las 7:14.

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0: 7:56.
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0: Las 8:01.
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Las 8 y 16 minutos. 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

las 8 y 25 minutos. 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

0: Las 8:33.
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0: Las 8 y 41 minutos.
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0: 8:47.
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0: Las 8:57.
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0: 9:04.
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0: 9 y 13 minutos.
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0: 9 y 21 minutos.
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0: Las 9:29.
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0: 9:35.
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0: 9:41.
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9:48. 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

0: 9 y 56 minutos.
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0: 10:02.
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0: 10:09.
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0: 10:16.
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0: ¿Qué hora es? Son las 4.
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0: ¿Qué hora es? Son las 4:05.
1: Y damos la bienvenida en esta hermosa mañana de martes 29 de septiembre del año 2026, aquí a través del Reventón Mañanero, para todos los que ya encienden su radio, inician con su jornada laboral, quienes ya preparan el desayuno, alistan sus herramientas también para salir a trabajar y disfrutan de nuestra programación en esta mañana. A partir de ese momento, Amanda Ibáñez hasta las 6 estará para acompañarlos, para que disfruten también con toda la actitud positiva e inicien este martes disfrutando de los 95.1, mi emisora.
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0: ¿Qué hora es? Son las 4:14.
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3: Ya los acacho a la 4.

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0: Y su merced que en ese momento ya tiene su tintico en la mano, iniciando este martes, aunque sí, la mañana esté un poco fría. Andina, en serio, con esas buenas canciones está para acompañarte. Música popular, norteña, ranchera. Si te encanta también la música carrilera, aquí estamos colocándole ritmo a esta hermosa mañana para acompañarte en este día. A través del Reventón Mañanero, si estás en Genesano, en Tibaná, en Ciénega, en Úmbita, en Viracachá, si también te encuentras en Venta Quemada, si nos escuchas a través de www.andinaestereo.com, el martes se vive con el Reventón Mañanero.
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0: ¿Qué hora es? Son las 4:32.
1: Y así como avanza nuestra mañana, si vas viajando por las diferentes vías de nuestro país, ya se está preparando para salir hacia la ciudad de Tunja, a la capital de los colombianos, pero su merced no ha revisado si hoy tiene pico y placa y puede transitar con toda la tranquilidad del mundo. Así que ponga muchísima atención porque hoy en la ciudad de Tunja no pueden circular placas terminadas en 5 y 6, de 6 de la mañana a 8 de la noche, y en el resto de la ciudad de 6 a 9 de la mañana, de 12 del mediodía a 2 de la tarde y de 5 de la tarde a 8 de la noche. Que vas de camino hacia la capital de los colombianos, tenga en cuenta que hoy placas terminadas en 6, 7, 8, 9 y 0 no pueden circular de 6 de la mañana a 9 de la noche.
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0: hora es? Son las 4:40 minutos.
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1: Y la buena información también se la compartimos a ustedes en esta mañana aquí a través del Reventón Mañanero en este hermoso martes 29 de septiembre. Información sobre el santuario de Iguaque por el incendio forestal en Boyacá, ¿no? La Dirección de Parques Nacional Naturales informó el cierre temporal de este santuario de fauna flora en Boyacá como medida de prevención ante la emergencia generada por el incendio forestal que afectó el área protegida. Aseguró la entidad que se busca garantizar la seguridad de visitantes y equipos que permanecen en esta zona, evitando que se reactive esta emergencia. Durante el cierre temporal del santuario, no estará permitido el ingreso de visitantes ni de personas no autorizadas. El cierre preventivo se mantendrá hasta que existan las condiciones

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1: ¿Qué hora es? Son las 4:49.

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1: ¿Qué hora es? Son las 4:58 minutos.
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3: Y sí, ya estamos hoy a martes, un nuevo día para seguir con nuestras actividades, para salir adelante con cada tarea y aprovechar también estas horas que tenemos por delante. Saludo para quienes ya desde muy temprano están trabajando, para quienes van de camino a sus labores, para otros que se quedan en su casita, para quienes están ya en el campo, en el comercio, estudiando o atendiendo todas sus responsabilidades. Cada uno con su rutina, con sus pendientes y con sus propios planes también aquí en este hermoso martes. Desde Andina 95.1 FM, seguimos acompañándolos con buena música, información y con la compañía durante esta hermosa mañana.

0: Avanza el día. Son las 5:04.
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1: Y tú que en ese momento, en esa mañana con el Reventón Mañanero, me estás escuchando desde el bello municipio de Samacá, Boyacá, pongan mucha atención porque Millonarias Deudas de la ICE Hospital Santa Marta de Samacá decidió suspender los servicios a usuarios de Famisanar EPS a partir del día de ayer, lunes 28 de septiembre. Por un medio de comunicado oficial, la institución pues especificó que previo a la decisión pusieron en conocimiento a la EPS y sin embargo, ante la falta de acciones, emprendieron la suspensión.

0: Avanza el día. Son las 5, 12 minutos.
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0: Avanza el día. Son las 5:19 minutos.
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2: Para el comercio que en ese momento también ya abre sus puertas, inicia el martes disfrutando de la programación a través del reventón mañanero. Que tengan un excelente día, que tengan bastantes ventas. También saludamos a quienes ya están en las panaderías, en los restaurantes, preparando los desayunos, amasando el delicioso pan que las almojaban, a los pan de yucas. Bueno, todo esto y muchísimo más aquí en nuestro bello municipio de Ramiriquí. Y también para quienes nos escuchan en los diferentes municipios de la provincia de Márquez y también del departamento de Boyacá. Por el momento continúen de buenas canciones aquí a través del reventón mañanero.

0: Avanza el día. Son las 5:26 minutos.
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0: Así vamos cerrando nuestra programación aquí a través del Reventón Mañanero, pero continuamos de buena música e información para compartirles a ustedes durante esta hermosa mañana. No se vaya, siga con Andina 95.1 y recuerde que también nos puedes encontrar a través de las redes sociales Andina Estéreo 95.1 FM. Allí puedes encontrarnos, seguirnos y estar pendiente de todo el contenido que publicamos de nuestra provincia de Márquez, del departamento y de todo el país para todos ustedes. Sigan disfrutando de nuestra programación aquí en esta hermosa mañana de martes con Andina, mi emisora.
1: Avanza el día, son las 5:35.
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0: Avanza el día. Son las 5:42 minutos.
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5: Avanza el día. Son las 5:51 minutos.
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2: Hoy iniciamos con esta gran artista mexicana, Ana Gabriel, simplemente amigos y nada más. 6-7 minutos, familia Andina, tengan todos una feliz y bendecida mañana de martes. Día de mercado mayorista acá en Ramerquí, día de intercambio comercial en mi amada tierrita, como lo dice Ivana, tierra de paz, amor y amistad. Paola Rincón te acompaña a partir de este momento y por supuesto hasta las 8 de la mañana en el Boom. Un espacio musical e informativo complaciente con la música que usted desea programar. Éxitos número uno, artistas. Las llamadas de cumpleaños, que es algo también súper chévere para nosotros poderla realizar. Llamar a esas personitas maravillosas que están de cumpleaños, que nacieron un día como hoy, un 29 de septiembre. A través del 317-810-5263, ya que esa es la línea que está totalmente habilitada. Para que su merced lindo, a partir de ya, me comience a dejar en un solo mensaje el saludo de cumpleaños. El 317-810-5263, totalmente disponible. Usted escribe un solo mensaje con el nombre completo de su ser querido que está de celebración. Celular, residente en dónde y de parte de quién. A veces me dicen de parte de la familia, pero ¿quién dejó el mensaje? Necesitamos su nombre, su apellido también, ¿listo? Muchísimas gracias a través del 317-810-5263 para poder realizar cada una de estas bonitas llamadas de cumpleaños. 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
1: 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La noticia regional es 6:17 minutos. Accidente de tránsito con volcamiento en salida a Villa de Leyva. El pasado domingo a las 11:20 de la noche, unidades de bomberos de Tunja atendieron un accidente de tránsito en la salida a Villa de Leyva, sector Universidad Juan de Castellanos. Al arribo de móvil 28 se evidenció una camioneta en condición de volcamiento total y presencia de varias personas en la escena. El vehículo transportaba dos ocupantes, una paciente femenina quien aceptó valoración por parte del personal de atención y un paciente masculino en calidad de conductor quien manifestó no requerir atención médica. Ambos se encontraban conscientes, alertas y orientados sin lesiones evidentes. En el lugar, la presencia se hizo por parte de la Policía de Carreteras, quienes asumieron el control de la escena y adelantaron los procedimientos correspondientes.
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1: Por otra parte, la información de interés es también para los conductores en general. Hoy, martes 29 de septiembre, pico y placa, mucha atención en Tunja. Vehículos particulares con números 5 y 6 tienen restricción de 6 de la mañana a 8 de la noche. Mientras que si van hacia Bogotá, hoy el pico y placa para carros que tienen la placa terminada es para los vehículos 6, 7, 8, 9 y 0, de 6 de la mañana a 9 de la noche. 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

0: música norteña a las 6 de la mañana, 21 minutos. Ahí estaba Giovanni Ayala, y que tuvieras tanta suerte. Éxito tras éxito, la información, las invitaciones, y eso también le interesa a usted. ¿Buscando luz para su predio nuevo? 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WhatsApp 312-460-8528. Son las 6 de la mañana, 22 minutos. Ya más adelante estaré con las llamadas de cumpleaños. Saludos que ustedes dejan al 317-810-5263. 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

0: 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Las 3 del día. Las 3 del día.
1: Son las 6 de la mañana, 33 minutos, y aquí están las tres noticias más relevantes hoy en el boom de la mañana.
0: Primera.
1: Matías Vergel es el estudiante de 16 años de Cúcuta que obtuvo 500-500 en las pruebas Saber 11, el puntaje máximo posible. Como reconocimiento a su esfuerzo y excelencia académica, recibirá una beca completa para cubrir los 5 años de su carrera universitaria, pudiendo elegir la carrera y la universidad en Colombia. La beca cuenta con el respaldo de un empresario colombiano.
0: Segunda.
1: La DIAN realizó un operativo en 15 bodegas de Mosquera, Cundinamarca, donde aprendió mercancía de procedencia extranjera valorada en más de 8 mil millones de pesos. Entre los productos encontrados habían bicicletas, telas, artículos navideños y otros bienes. Además, se ordenó la retención temporal de productos para mascotas, bicicletas eléctricas y llantas, mientras se verifica su documentación. El operativo busca combatir el contrabando y garantizar el cumplimiento de las normas adecuadas. Esa es una noticia importante a nivel también nacional.
0: Tercera.
1: El deporte, mucha atención, este martes, es decir, hoy se jugarán 4 partidos de fútbol colombiano, 3 de la Liga DIMAYOR y 1 del torneo. La Liga Boyacá Chicó enfrentará a Alianza, Pereira recibirá a Santa Fe y Medellín se medirá con Millonarios. Los equipos buscarán sumar puntos para mejorar su posición en la tabla y alejarse de la zona de descenso. En el torneo, Unión Magdalena va a recibir a Real Cartagena en un duelo pues entre equipos que buscan mejorar su ubicación en la clasificación. Y obviamente estaremos pues muy atentos a los resultados de estos 4 importantes juegos deportivos. 25 minutos para que sean en Colombia a las 7 de la mañana.
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0: estamos a las 6:44 para realizar estas bonitas llamadas de cumpleaños hacia sus seres queridos. Estamos llamando a Yadira Gil, Pamplona, en Samacaoya, acá. A través del 317-810-5263, usted me deja el saludo de cumpleaños muy temprano. Con todo el gusto acá nos encargamos de hacer la llamada. Segundo y último intento.
1: Bendición de papá. Bendición de mamá.
0: El esposito por aquí le ha dejado el saludo, los hijos, los nietos, bueno, y toda la familia.
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0: Recuerden bien temprano, sin dejar para última hora, a través de nuestro Andy WhatsApp. Buenos días, por favor, Yadira Gil.
2: Buenos
0: días, Yadira, feliz cumpleaños.
2: Gracias.
0: Con todo el gusto, preciosa, te hablamos desde Andina, mi emisora es de Ramariquí, Boyacá, y parte de tu esposito Orlando. Te saluda a tus hijos, tus nietos, para decirte que te aman con todo el corazón y que cumplas muchísimos, pero muchísimos años más de vida. Felicidades.
2: Muchísimas gracias.
0: Vale, con todo el gusto, que te consientan bastante y un gran abrazo desde Andina Estéreo.
2: Gracias.
0: Vale, lindo día y que Dios te bendiga. Voy con otra llamada de cumpleaños para Jeffrey Porras en Tibaná, de parte de los padres. Por acá le dejan el mensaje. Les decía, no dejar para última hora los saludos a través del 317-810-5263 en un solo mensaje, por favor. El nombre completo de su ser querido, residente, en dónde, celular y de parte de quién. Y listo, ya nos encargamos acá con todo el cariño del mundo de hacer las llamadas. Aló, muy buenos días, por favor, Jeffrey Porras.
3: Sí, señora.
0: Hola, Jeffrey, feliz cumple.
3: Gracias.
0: Con todo el gusto, ¿qué más? ¿Y lo han consentido bastante?
3: Sí, señora.
0: Ah, bueno, me alegra mucho. Bueno, Jeffrey, que Dios te bendiga hoy, mañana y siempre. Tus padres, Margarita y Ernesto, tus hermanos, bueno, y toda la familia, te desean el mejor de todos tus cumpleaños, que tus sueños se hagan realidad, te aman muchísimo y que hoy sea un día muy especial para ti e inolvidable. ¡Feliz cumple!
3: Ah, bueno, muchas gracias.

0: los padres y a los hermanos, ¿qué les quieres decir?
1: Pues muchas gracias por acordarse a uno. Que Dios me los bendiga también.
0: Vale, que Dios te bendiga y un gran abrazo, Jeffer.
1: Bueno, gracias.
0: Bueno, con todo el gusto. Vamos con otra llamada a esta hora a través de Andina, mi emisora. Vamos ahora a llamar a Gisela Andrea en Bogotá.
2: Sistema Correo.
0: Ay, no puede ser. Se va a buzón. Segundo y último intento por acá a través de Andina, mi emisora. Para Gisela Andrea en Bogotá. Por acá Camila Andrea en Tijuana. Le deja ese super saludo. Una amistad muy bonita tienen ellas, ¿sabes? Ojalá nos conteste para hacer llegar esos buenos deseos. Hoy es martes, segundo día de la semana. Escucha Sandina, mi emisora, 6:47. Que no te coja la tarde para levantarte, para preparar un rico desayuno, alistarte sin afán y salir al trabajo. Qué lástima, no nos contestó. Para ella los mejores deseos. La última llamada de esta sección es para Antonio Cruz en Bogotá, de parte de la tía desde Tijuana.
3: Que el señor siga derramando.
0: Seguramente más adelante estaremos con más llamadas. Recuerden, seguimos recibiendo saludos al 317-810-5263. Ahí está totalmente disponible nuestro Angie WhatsApp para recibirlos con todo el gusto antes de las 7:30. Aló, muy buenos días, por favor, Antonio Cruz.
4: Aló, señora.
0: Hola, Antonio, feliz cumple. Con muchísimo gusto, Antonio, te estamos llamando desde Rameriquí, desde Andina, mi emisora, de parte de tu tía Margarita, desde Tijuana, toda la familia, te mandan saludar por la radio, que te quieren, que te aman, que te envían los mejores deseos y un abrazote desde estas tierras encantadoras en Boyacá, y que Dios te bendiga hoy, mañana y siempre. Feliz cumpleaños, Antonio. Vale, con todo el gusto. ¿Qué le quiere decir a la tía Margarita? Porque lo está escuchando allá en la casita a través de Andina Estéreo.
4: No, ella siempre preocupada por los cumpleaños de uno. Muchísimas gracias, muchas bendiciones.
0: Eso, Antonio, un gran abrazo y que Dios te bendiga, feliz día.
4: Listo, muchísimas gracias.
0: Con el mayor de los gustos. 6:48, de esa manera finaliza la primera sección de cumpleaños.
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6: Las 6 y 55 minutos.
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2: Son las 7 de la mañana, 6 minutos, y qué hermoso es arrancar nuestra segunda hora con este programa tan bacano que se llama
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2: Llega Tiago Navarro. Recuerden que no es una persona real, sino que es un artista virtual creado con la inteligencia artificial, pero que se ha convertido en todo un éxito con esta canción pegajosa. Se llama Bonito Bonito. Esta canción se ha convertido en un auténtico fenómeno viral en plataformas como TikTok, Instagram, Facebook, YouTube. Pero lo que más ha llamado la atención del éxito del Cafecito Riquito es que Tiago Navarro pues no es una persona real. Una canción hermosísima. Qué bonito iniciar la mañana con estos temas que le cantan a la vida. Bonito, bonito.
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1: Muy bien, a las 7 de la mañana, 10 minutos. Heroína se afianza en el liderato tras golear a Zipaquirá. El equipo tunjano se impuso 8-3 como visitante y continúa al frente del grupo B de la Liga Nacional Femenina de Fútbol de Salón, cumplidas 5 fechas. Es una muy buena noticia. El encuentro, el próximo compromiso para las tunjanas será el próximo sábado 3 de octubre, más exactamente, cuando regresen a casa para enfrentar al Club Deportivo Nati de Chía. El partido corresponde a la sexta fecha de la Liga Nacional Femenina de Fútbol de Salón. El encuentro se va a disputar en Tunja, donde Heroínas buscará prolongar su buen momento y mantenerse en el liderato Grupo B. Las noticias deportivas en el Boom de la Mañana, 7:11.
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1: A las 7 de la mañana, 20 minutos, llega noticia regional. 5 personas fueron capturadas en Sogamoso, Boyacá, durante un operativo contra una estructura denominada Los Polacos, investigada por las autoridades por presunta relación con casos de hurto a viviendas. Las capturas se produjeron luego de un proceso de investigación y seguimiento que permitió ejecutar 4 órdenes de registro y también allanamiento. En el procedimiento participaron investigadores de la policía, entre ellos integrantes de la SIJIN, CIPOL, entre otras, junto a la Fiscalía General de la Nación. Los detenidos son requeridos por los delitos de concierto para delinquir y hurto calificado. Como parte del operativo fueron incautados 4 teléfonos celulares y 1,4 millones en efectivo, elementos que quedaron bajo la custodia de las autoridades. Lo que pasa a nivel Boyacá, golpe a presunta banda dedicada al hurto de viviendas en Sogamoso, ha pasado, ha sucedido y la traemos como noticia en Andina, mi emisora.
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0: bonito recordar esas canciones del inicio de la carrera de Pipe Bueno, cuando era muy niño, podemos decirlo, y ahí estaba uno de esos grandes éxitos, No Me Arrepiento. Son las 7 de la mañana, 25 minutos, 7:25, que no te coja la tarde. 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Una bendecida y próspera mañana de martes a todos los comerciantes, a todos en general, a los conductores. Un gran abrazo desde Andina, mi emisora. 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

0: a Paola Jara, mi momento más humilde, los éxitos del momento en Antina, mi emisora.
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0: 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Llegó el momento del informe directamente desde Corabastos para el día de hoy, 29 ya del mes de septiembre, mes de amor y amistad. Cordial saludo, buen día.
2: Cordial saludo a esta hora del día para todos los oyentes. Hoy es martes 29 de septiembre del 2026. Vehículos que llegaron anoche con carga 1.367 para 9.397 toneladas. El proceso comercial agrícola en las últimas horas en el mercado mayorista más importante del país registró alzas y bajas en los precios, resultado de la oferta y la demanda. Según el comercio, la baja en las cotizaciones más representativas se presentaron en cilantro, alcachofa, habichuela, pepino cohombro y limón de la variedad Tahití. Caso contrario, se presentan alzas en brócoli, cebolla, junca, frijol verde, mazorca y lechuga, entre otras. Hoy, a la hora de hacer mercado, para rendir el presupuesto familiar, hay que tener en cuenta los productos que presentan buen precio o estabilidad o con tendencia a la baja. Por eso nos le recomendamos tener en cuenta el arroz, la lenteja, el garbanzo, pastas, cuchucos, huevo, queso, panela, la cebolla blanca, cabezona blanca y la cebolla cabezona roja presentan estabilidad, estabilidad en el precio del plátano colicero. También en las frutas, en las hortalizas de hoja que están llegando aquí de la sabana de Bogotá. A la hora de hacer mercadito hay que tener en cuenta todos estos sectores, granos y procesados, cárnicos, lácteos y huevos. Panorama de oferta y demanda en la central mayorista de Bogotá, informe con Pedro Triviño. Feliz día.
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1: Bueno, lo que es noticia lo traemos a esta hora, siendo las 7:39 minutos. Estudiante en NOPSA Boyacá alcanza el percentil 100 en las pruebas Saber 11. En Manuel Julián Niño Cristancho, estudiante del liceo de NOPSA, obtuvo 413 puntos en las pruebas Saber 11 2026, resultado que lo ubicó en el percentil 100. El joven señaló que su preparación comenzó desde el año anterior con simulacros, pre-IFES, clases particulares y acompañamiento de su institución educativa. Entre sus mejores resultados se destacaron lectura crítica y matemáticas. Tras este logro, Emmanuel evalúa estudiar economía, ciencia de datos o estadística mientras busca opciones de universidades y becas para continuar su forma profesional, su formación profesional. Entonces, felicitamos a este estudiante de NOPSA por esas buenas por esos buenos logros de percentil 100% exactamente, las pruebas Saber 11 2026. Son las 7:40, escuchas el boom de la mañana.
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0: 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Agradecimiento total a cada uno de ustedes por estar siempre súper conectados con este gran espacio, el boom de la mañana. Vamos cerrando con buenas canciones. Viene por acá Rick Arena.
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1: A las 8 de la mañana con 5 minutos, Amanda Ibáñez a partir de ese momento está para acompañarlos. Deseándoles ese bonito martes lleno de muchísima alegría, de buenas noticias y de buenas bendiciones. Y que hoy tengan un día lleno de cosas bonitas, hermosas. Inicie su jornada laboral con toda la energía positiva. Ya hoy 29 de septiembre de este año 2026. Arrancamos de buenas canciones para que ya participes al 317-810-5263.

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1: En Andina 95.1, las 8 de la mañana con 14 minutos. Usted ya sabe, si va para de camino a su trabajo, si de pronto está en el establecimiento comercial, donde se encuentre, si también me escuchas a través de www.andinaestereo.com, ya nuestra línea 317-810-5263 está totalmente disponible para que pueda reportarse. Aquí seguimos de buenas canciones y queremos oírlos. Nos vamos con Vicente Fernández, No Tiene Nombre.
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está también Jason Jiménez con esa canción Tenía Razón a las 8 de la mañana con 20 minutos. Y si estás en la ciudad de Tunja escuchándome a través de www.andinaestereo.com, queremos recordarles que hoy por lo menos el 38% estará sin agua ante la hora de mantenimiento. La empresa de acueducto de Tunja, Veolia, pues informó sobre esta suspensión de servicio de agua programada para la zona del norte de Tunja. Hoy martes 29 de septiembre, que inició a las 5 de la mañana debido pues a estas labores de mantenimiento preventivo en la red matriz del acueducto. Desde el pasado viernes la empresa pues ha solicitado recomendaciones a los residentes a almacenar su agua y asimismo pues ha advertido sobre posibles cambios temporales en la coloración de agua tras la reconexión. Que si quieres saber cuáles son los barrios, calles que tendrán este corte de agua, ya la noticia también la puedes encontrar a través de www.andinaestereo.com o en las redes sociales Andina Estereo 95.1 FM. Que no se le vaya a hacer tarde llegar a su trabajo, a su oficina, si va a una cita médica, porque la mañana avanza y aquí Amanda Ibáñez sigue acompañándolos a través de los 95.1.

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1: Y a su merced, si lo pusieron a dormir en el sofá, a reportar su sintonía en esa mañana con Andina 95.1. Ya a las 8:33. 317-810-5263. Oyentes que nos escuchan en Tibaná, también si estás en Umbita, en Rondona, en Ciénega, en Boyacá, Boyacá, si también estás reportando su fiel sintonía desde Venta Quemada, desde el sector Tierra Negra, en el puente Boyacá. Aquí estamos para escucharte y por supuesto también complacerte buenas canciones. A partir de las 9 hasta las 12 del mediodía, hoy tendremos martes de mini conciertos para que su merced también pueda participar. Ya en Andina 95.1 a las 8:34.
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hechizo de Ana Gabriel a través de Andina 95.1 a las 8:59. Ay, venga, yo escuchando esa canción, no sé si ustedes alguna vez se acordaron o vieron, ¿no? A ese artista de Yo Me Llamo que hizo como 8 voces, ¿no? Y entre ellas estaba Ana Gabriel. Eso no, así como unos 4 o 5 años, ¿no? A las 8:59 seguimos acompañándolos a ustedes de bonitas canciones hoy en el martes de miniconciertos. Para ti que estás allá en la finca, que en ese momento está un día increíble. Solecito que nos acompaña, para los que van viajando también por las diferentes vías de nuestro país en la sintonía de Andina 95.1, mi emisora. Bueno, en ese bonito martes de miniconcierto, yo voy a arrancar con un miniconcierto. Y le cuento que me voy a ir con ese miniconcierto vallenato. Sí, señor.

Plaza Mercado del municipio de Tibaná, Boyacá, disfrutando también de esa buena música. Tienes que decirme cuál es su canción favorita del Binomio de Oro de América y con todo el gusto te la voy a sonar en esta mañana.

Por ejemplo, ¿qué tal arrancar el martes escuchando esa canción? Y decirle, mi amor, la verdad,

está Osito dormilón. 317-810-5263, porque los mini conciertos se viven con Andina 95.1 y a las 9 de la mañana con un minuto ya quiero oírte. ¿Cuál es su canción favorita del

hablábamos de esta canción. Ay, con esta voy a brindar, Dios mío. Ahí está, todo se acaba. Y cuando todo se acaba, ¿qué hay que hacer? Olvidarla.

0: 95.1 mi emisora. Vamos a ver por acá qué me dice Dianita Suárez. Buenos días.
1: Buenos días. Me regalas la canción Todo se acaba. Uy. Diana en Tijuana.
0: Listo, Diana. Muchísimas gracias por estar en la sintonía. Bueno, hay oyentes que nos preguntan por acá. Amandita, ¿por qué no me contesta los mensajes? Bueno, su merced lindo, su merced linda. Queremos contarle, bueno, ya WhatsApp está presentando también cambios donde ya no limitan los mensajes. Entonces, a algunos oyentes no nos deja contestarles. Pero pues, aquí estaremos para pasarle su nota al aire, poderlo saludar y complacer para que nos tengan paciencia. ¿Listo? Ya estamos tratando también de solucionarlo. Bueno, aquí está esa canción del Binomio de Oro de América que nos programa Dianita Suárez desde el hermoso municipio de Tibaná. Y esa es la realidad. Así como dice esa canción, todo se acaba a las 9:03 a.m. Por acá, ¿quién más? Hola, hola.
2: Me voy por José Celedón, olvídala.
0: Olvídala, Jorge Celedón, listo. A las 9:03 a.m, Binomio de Oro de América, siendo parte de nuestro martes de miniconciertos. Aquí en Andina 95.1, mi emisora en este 29 de septiembre.

ese martes a las 9 de la mañana con 8 minutos. Estás despechado. Tienes el alma destrozada. Escúchate esa canción. Y mejor ya, olvídalo y olvídala.

nuestros mini conciertos a través del 317-810-5263. Ahí estaba también el Binomio de Oro de América, una agrupación que fue fundada en 1976 en Barranquilla por el acordeonero, como es Israel Romero, y el cantante Rafael Orozco Maestre. Estos artistas pues se conocieron formalmente y consolidaron su amistad en una reunión musical como La Parranda en el departamento de La Guajira y el Cesar a mediados de los años 70. 9 de la mañana con 19 minutos, también a través de los 95.1 mi emisora. Aquí a usted los acompañamos, buenas canciones, también con información importante. Por el momento, si a ti te encanta escuchar a Giovanni Ayala, aquí está esta canción, De Rodillas Le Pido. En ese hermosísimo martes, una mañana soleada y con buena programación de los 95.5.

Latina 95.1, ya a las 9:27. Así avanzamos de esas buenas canciones en el martes de mini conciertos Andina 95.1. Su merced ya a través del 317-810-5263 puedes participar de nuestra dinámica. Solo tres oyentes bien rápidamente sonará su canción favorita, porque nos vamos en mini concierto norteño. ¿A quién no le encanta la música norteña? Como para escuchar un Gali Galeano. Si estás estresado, enojado,

Esa buena canción, mañana que ya no esté, de pronto vas a querer tenerme, ya no podrás, será muy tarde. Usted es el que decide aquí en esta mañana, el 317-810-5263. Ya puedes decir, Amanda, hoy en este martes de mini concierto, mi artista de música norteña favorito es el grupo Innovación con Mañana que ya no esté. O mi artista favorito en Los Hermanos Ariza Show con Finca de Adobe. O mi canción también es esta. ¿Te quedas o te vas? ¿O te vas o te quedas? Una de dos. Ahí están también Los Hermanos Ariza Show. Y si hablamos de Los Hermanos Suárez, Texas, esa canción también hermosísima para dedicar. Aún no hemos finalizado el mes de septiembre, todavía estamos en Amor y Amistad, para que también puedas dedicar esa canción.

canción es como amarte es un castigo. Si te encanta esa canción también, Fruta Prohibida. Solo tienes que decir cuál es tu canción favorita para el día de hoy. De música norteña, usted es el que decide, usted dice Amanda. Mi artista norteño favorito son Los Rayos de México, La Esquina, La Pitaya. Olman, cierra en la sintonía también un abracito para su merced desde el municipio de Aquitania, la vereda Daito, dice por acá. Un abrazo para su merced, gracias por estar en la Full Full Sintonía con Andina 95.1. Pero queremos oírlos a través de nota de voz. ¿Cuál es su canción o artista favorito de la música norteña? Que en este martes con solecito que nos acompaña nos sube el ánimo al 100%. Y si a su merced le sube el ánimo Los Tigres del Norte, a esa cuestión olvidada, directo al corazón. 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

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Ni parientes somos. ¿Qué tú quieres escuchar esta canción? Si estás en Enesano, en Tibaná, en Ciénega, en Úmbita, en Nuevo Colón, en Boyacá, Boyacá, en Soracá, en Samacá. Si estás en la vereda, si vas viajando por las vías

0: esa canción que puedes escuchar el día de hoy. Porque si hablamos de Uriel Henao, también hay bonitas canciones. Por ejemplo, Devuélveme el corazón.
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0: O también, No te quiero perder. O Te tendré que olvidar. A las 9:33, me voy a ir con esa hermosa canción mientras su merced también va pensando cuál es esa canción o artista favorito de música norteña que te sube el ánimo en este martes para sonarlo aquí en Andina 95.1, mi emisora. Así que súbale, súbale volumen y dedica a esa canción. Te tendré que olvidar a esa hora de la mañana.
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1: Registro informativo departamental. Tunja. El Instituto de Tránsito de Boyacá Itboy presentó un balance de gestión entre mayo 2025 y septiembre 2026 con avances en seguridad vial y atención ciudadana. La entidad reportó una reducción de las víctimas mortales en carretera, que en 2025 fueron de 130, cerca de la mitad de las registradas en 2024. En materia financiera, el Itboy informó recuperación de cartera por 959 millones de pesos hasta agosto de 2026 y un recaudo de 22.065 millones por multas y registros. La apertura de puntos de atención los sábados y la estrategia Itboy a tu municipio ampliaron el acceso a trámites, licencias y servicios en diferentes localidades. Además, se destinaron 3.750 millones de pesos para señalización de 61 municipios en zonas escolares como parte de las acciones para fortalecer la seguridad vial.
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0: 9:38 Por acá tenemos oyentes con nuestro mini concierto que nos dicen hola, hola.
1: Buenos días, Mercedes, de aquí de Zetakira.
0: Hola, hola, Albeiro.
1: Para ver si nos regala la canción de No voy a detenerte de Uriel Henao.
0: Listo, será Te tendré que olvidar o No voy a olvidarte. Bueno, ya voy a buscar la canción. Pero si no estoy mal, Te tendré que olvidar. Listo, por acá, ¿qué más? Hola, hola, Danita. Gracias,
2: Paulito. Voto por la canción Uriel Henao, No me confío de los amigos. Gracias.
0: No me confío de los amigos. Bueno, ya vamos a buscarla. Por acá, ¿quién más nos envía saludito? Mario Rojas, también en la sintonía desde Luila. ¿Cómo estás? Hola, hola.
3: Buenos días, Amandita.
0: Buenos días.
3: ¿Cómo estás? Para desearle un buen día, reporto en sintonía desde Luila.
0: Sí.
3: En esta ocasión quiero escuchar la canción Devuélveme los besos del Charrito Negro. Muchas gracias.
0: Ay, mi corazón, la canción te la voy a quedar debiendo. Estamos en un mini concierto norteño, ¿listo? Si deseas, ya más adelante hacemos un mini concierto popular y me la programas. 9:39 y prepárate, mi amor, porque esta noche vas a continuar disfrutando de nuestra programación con Andina 95.1. 9:40.

0: Como en todo uno también, seguimos acompañando a ti que me estás escuchando allá en el bello municipio de Nuevo Colón, en las diferentes veredas, a todo volumen Andina 95.1. Bueno, su merced, ponga atención, porque en ese municipio también se abre la convocatoria de conformación de la Junta Defensora de Animales por un Nuevo Colón más consciente, responsable y solidario con los animalitos. Se invita a toda la comunidad interesada pues a postularse a que se integren a la Junta Defensora de Animales, instancia creada mediante el decreto 050 del 16 de julio de 2026, comprometidos en la protección y el mejoramiento de las condiciones de vida de los animales de este municipio. ¿Qué se necesitan los requisitos para esta participación? Pues ser mayor de edad, ser residente también del municipio de Nuevo Colón. ¿Qué, cómo usted puede realizar esta inscripción? Por acá por encimita les voy a dejar como algo cortico donde ustedes se presentan su solicitud con cualquiera de los siguientes medios, sea presencial o virtual, ¿no? Si va presencial, es en la oficina de la Inspección de Policía en el primer piso de la Alcaldía Municipal. Y si es en vía virtual, a correo electrónico, inspeccionpoli.nuevocolomboyacá@gmail.com. Los datos que deben incluir serán el nombre completo, la data, el lugar de residencia, número de teléfono y correo electrónico del contacto. Recuerde que este plazo límite de inscripción es antes del 1 de noviembre del 2026. Mejor dicho, hoy y mañana tienen el plazo para que ustedes también puedan participar a esta conformación de la Junta Defensores de Animales en el municipio de Nuevo Colón, Boyacá. No se quede con el radio a bajito volumen, súbale, súbale y escuche esas buenas canciones en el martes a través de los 95.1 a las 9:45.
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0: separan de las 10 de la mañana y el martes en mini conciertos. Sigue avanzando para que participes al 317-810-5263. Día perfecto, ¿no? Para hoy salir a hacer todas sus vueltas, aprovechar las labores del campo si tienes que realizar fumigación en tus cultivos, que está también allá en las zanahorias, en el cultivo de cebolla cabezona, de papita, bueno, de todos los frutos que cada uno de ustedes cultiva en los diferentes municipios de nuestro departamento de Boyacá, de la provincia de Márquez, o también de nuestro país. A las 9:56 me voy a ir con un mini concierto de...
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0: Este artista como es...
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0: Tres oyentes ya tienen la oportunidad.

0: nació en la vereda Pajarito del municipio de Maracaibita, Santander, en 1979. El apodo de él es Heredero, ¿no? A sus 7 años, con madera y hebras de esponja, construyó su primera guitarra artesanal y de ahí fue donde inició ese bonito pensamiento de escribir canciones como esta nueva, un lanzamiento, ¿no? Que hace muy poquito en ese mes, Soltera.
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0: Ay, qué bonito ser soltera, soltera oficial. Vamos a ver por acá qué nos dice Giseli. Hola.
2: Marta de Herederos.
0: Marta Heredero.
2: Feliz sintonía de Berta Rodríguez en Cartel Alto. Feliz día.
0: Eso, genestano presente, mis paisanos. Un abracito para todos ustedes que en las diferentes veredas también, en los Vaganiques. En Paeses, en Foraquirán, Supaneca, Supaneca Genesano, Supaneca Tibaná, Los Carrizales, que disfrutan siempre de nuestra programación en full sintonía con Andina. Margarita desde Tibaná, hola, hola.
3: Buenos días, me gustaría escuchar la canción Marta, de Heredero.
0: Marta también, uy.
3: Gracias, feliz día.
0: Igualmente para ti, un abracito. Hola, hola, Carito, ¿cómo vas?
4: Buenos días, reportando sintonía acá desde Tibaná Sosa, Carito Salamanca.
0: Sí. ¿Cómo me dice? ¿Qué le pasó? ¿Qué le pasó a mi Carito? ¿Por qué me eliminaste la nota? Me dejó en la mitad. A ver, faltan 2 oyentes que me digan cuál es la canción que quieren escuchar de Heredero. 2 oyentes dicen que nos vamos con Marta. Una canción que identifica a esas mujeres hermosas, trabajadoras, luchadoras. Como dicen nuestros abuelos, echadas para adelante. A ver, ¿quién por acá? Hola, hola.
5: Amandita, buenos días.
0: Hola, Florecita.
5: Regálame una canción de Soltera.
0: Uy,
5: de Heredero. Gracias.
0: Igualmente para ti, un abracito. Y gracias por estar en la sintonía. Último oyente para que nos diga cuál es la canción de Heredero que desea escuchar. Soy Heredero.
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0: ¿O qué tal esa canción? Que a pesar de las tormentas, de los desafíos, cantar esa canción a todo volumen. Sabor a derrota. O una de las canciones que también fue una de las antepenúltimas que lanzó este artista. Así como dice su canción.

0: Salmamela.
1: Ahí están esas buenas canciones recordando a esos artistas.
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1: Que se han vuelto número uno para todo el territorio nacional con esas hermosas canciones. Vamos a ver por acá, Camila. Hola, hola.
3: Quiero escuchar la canción de Heredero. Soltera.
1: Soltera también, listo. Bueno, nos vamos a ir con ese nuevo y hermoso lanzamiento del artista, como dice Heredero, a través de los 95.1, mi emisora.
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1: Esa canción retrata a una mujer segura de sí misma, ¿no? Coqueta e independiente, pero que cambia también el tradicional despecho a la nostalgia del género por una celebración de libertad y el coqueteo sin dramas. Por eso se define ese concepto del lanzamiento. Estar soltera es una actitud, no solamente de un estado civil. Ahí está Heredero, haciendo parte de este martes de mini conciertos a las 10 de la mañana con 2 minutos.

0: nuestro mini concierto, el artista, como dice Heredero. ¿Qué nos dice ahí esta hora nuestra oyente? Hola, ¿cómo
1: Mandita,
0: estás?
1: Buenos días, reportando sintonía acá desde Tibana, vereda El Batán.
0: Sí, desde El Batán.
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0: Uy, mejor
1: dicho. Te puede regalar sabor a derrota, Heredero. Gracias, feliz día.
0: Bueno, mi suerte linda, un abracito para todos los que están.
2: Estoy
0: desde El Batán. Hermoso municipio de Tibana, Boyacá, tierra de amor y amistad. Y ahora en los tomates. A Leonel Arévalo también Vargas, por aquí un abracito para su merced. Gracias por estar en la sintonía. A Carito, por disfrutar del martes de mini conciertos. 10:10 a.m. Aquí está Heredero con esa canción, Sabor a Derrota.
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0: Mauricio, que también nos está escuchando aquí en nuestro bello municipio de Ramón y Gil, por los lados de la Plaza Mercado. También para quienes nos escuchan por el Monumento del Maíz y por Calle Caliente, por las diferentes lugares, rincones de nuestro municipio. Y también si estás en Genesano, en Tibaná, en Ciénega, en Úbita, si me escuchas a través de www.andinaestereo.com, allá en Miraflores, en Caragoa, donde quieras que estés, aquí es Andina 95.1 presente en el martes. Aquí está esa buena canción, Anthony Zambrano, que hice presente en la mañana a las 10:14. Voy a conquistarte.
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Continuamos también con información interesante. Hoy, martes 29 de septiembre, a través de los 95.1 a las 10:18. Y es que boyacense Oyaco, historiador, pues llama a recuperar la identidad y el orgullo por las raíces de Boyacá. Según el historiador Eduardo Malacón, pues agregó para este 12 de octubre que Boyacá conmemora el Día de la Boyacensidad, con el que se busca honrar la identidad y la historia del departamento. Se agregó que esta fecha también se pretende fomentar una verdadera conciencia ciudadana mediante el conocimiento profundo de las raíces del territorio y los procederes de esta región. Según pues lo indicó, el Día de la Boyacensidad pues se creó en el año 2009 con una ordenanza, y para hablar de boyacensidad hay que remitirnos a la semántica, ¿no? Y hallarnos que el único término que representa estos usos auténticos perfiles de identidad es boyacensidad o boyacense. Los otros son términos coloquiales, prófanos, muy típicos, muy folclóricos, pero al fin y al cabo sirven para reforzar, a enriquecer ese sentimiento del pensamiento de patriotas boyacensistas. Se agregó que la conmemoración pues coincide en el día de la fundación del departamento de Boyacá, la cual se hizo dentro del Congreso de Cúcuta en 1821. Se invita a la comunidad pues a participar en un foro de boyacensidad en el que tendrá lugar el 1 de octubre del 2026 a las 11 de la mañana en el Salón de la Constitución de la Gobernación de Boyacá. Es la invitación que también hace el historiador Eduardo Malagón. El evento participará María Julia Figueredo, también estará la magistrada del Tribunal Superior de Tunja, la reconocida educadora Nelison Gómez Ocampo y la abogada penalista de los derechos humanos Andrea Vázquez. A las 10:20, aquí estamos de bonitas canciones para que bailando, cantando y disfrutando siga con el martes en Andina 95.1, mi emisora. Aquí está Enrique Iglesias con esa buena canción. Bye.

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0: continuamos en mini conciertos. No se quede callado, no guarde su celular, repórtese hoy mismo al 317-810-5263, porque llega el turno también de irnos en el martes con un mini concierto romántico, y esta vez nos vamos con este artista, como es Joan Sebastián. Recordar bonitas canciones.
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0: dedicarlas también.
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0: Así que tres oyentes hoy tienen la posibilidad, ya ahora mismo, al 317-810-5263. Sí, su merced que me escucha y dice: Amanda, mi canción favorita es Maracas.
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0: Estoy reportando sintonía desde ese municipio. Mi nombre es Tal.
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0: Y en el martes de mini concierto con Joan Sebastián. Esa es mi canción. Sonará completica en Andina 95.1 en mi emisora.
2: Amigo.
0: Recuerde, los tres primeros oyentes.
1: Gracias.
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1: Bueno.
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0: Me hace recordar esa canción. Al meme de los cuyos. No sé si ustedes han visto Los cuyos de sábados felices.
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0: Que dice
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0: Que si se tomas un café y dice no tomo. Y fumas y dice no fumo. Bueno, yo creo que si ustedes lo han visto también lo recordarán con esta canción. A las 10:31 la pregunta es: ¿cuál es su canción favorita de Joan Sebastián para dedicar? Para que la cantes y la disfrutes en esta mañana. Por ejemplo, ¿qué tal te dediquen esta canción de Me Gustas?
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0: Ay, esa es una canción de mis favoritas de ese artista. Y si para ti también, entonces anímate de una vez a cantar y a programar esa hermosa canción. De este destacado cantautor y actor mexicano, conocido también como el poeta del pueblo y el rey del jaripeo, ¿no?

0: 25 rosas. Hay bastantes canciones de ese artista que su merced hoy tiene la oportunidad para programar tu favorita. Mini concierto con Joan Sebastián. Tres oyentes. ¿Qué diga Amanda? Mi canción favorita de ese artista es Lobo Domesticado.
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0: Oh, mi canción es Rumores o Tatuajes. Oh, que la tuya también es esta, eso y más.
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0: Ay, venga, es que a veces la verdad a las canciones le hacen bastante menos. Ese corito, esa canción, también se hizo viral en un tiempo en TikTok, ¿no? Por ejemplo, cruzaré los ríos, los montes, los valles por irte a encontrar. Entonces decía una chica, cruzaré los ríos, no porque allá hay tiburones, ¿se acuerda? Por los montes, no porque allá hay tigres. Ay, leones. Mejor ya no voy y lo busco.
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0: Ay, Dios.
1: Bonitos.
0: Y vivir la
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0: Yo sé que estás que te canta esas buenas canciones de este gran artista. Y vamos a oír a nuestros oyentes ahora mismo. A ver cuál canción ustedes eligen. Prefieren, les encanta escuchar de Joan Sebastián en este martes por acá. Buenos días.
2: Hola, Mandita, me regresa la canción Lobo Domesticado.
0: Lobo Domesticado.
2: Desde Tibaná, gracias.
0: Bueno, Joanita, un abracito para ti y para la familia León, que nos escucha desde este hermoso municipio, Tierra de Amor y Amistad. Hola, ¿quién más?
3: Buenos
0: Hola.
3: Días, Sandina. Voto por Joan Sebastián desde Bogotá.
0: Votas por Joan Sebastián, pero ¿por cuál canción, mi linda?
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0: Dime y te la paso de una.
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0: La idea es que usted diga, Amanda, mi canción favorita de Joan Sebastián es esta. Aquí yo les estoy recordando, por si se les olvida el nombre, ¿no? Pero ustedes pueden programar la canción que desean de Joan Sebastián.
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0: La que usted quiera, por ejemplo, si quieres escuchar Secreto de Amor. O si también quieres escuchar La Pareja Ideal.

cositas en ese martes de mini conciertos con el artista Joan Sebastián. Y pues ya vamos a elegir y nos vamos con esa canción que nos programan desde el hermoso municipio de Tijuana, Boyacá, a Joan Sebastián en el martes de mini conciertos.

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1: Atención al Espino. La alcaldía de este municipio invita a participar en su agenda festiva que tendrá como uno de sus principales atractivos la segunda versión del Reinado Provincial del Turismo. El evento reunirá representantes y familias de las provincias de Norte Gutiérrez, destacando la belleza, el talento y la cultura de la región. La programación busca fortalecer la integración comunitaria y promover espacios de sana convivencia entre habitantes y visitantes. Las actividades estarán acompañadas de música, alegría y diferentes expresiones culturales propias de este municipio boyacense. La administración municipal extendió la invitación a disfrutar de las festividades y a vivir en familia esta celebración regional.
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0: De ese mini concierto vamos a seguir escuchando a nuestros oyentes, 12 oyentes que nos quedan, sí, para completar las tres hermosas canciones de Joan Sebastián. ¿Qué nos dicen a esta hora? Hola, hola.
1: Amanda, buenos días.
0: Hola, buenos días.
1: Andina, Amandita, uy, pues ya eso. Te tengo la canción Diseñame de Joan Sebastián.
0: Diseñame.
1: Muchas gracias acá desde Pacho, Edwin.
0: Listo, muchísimas gracias. Un abracito para su merced por estar en la sintonía. A las 10:40, ¿qué más? Hola, hola.
2: Rumores de Joan Sebastián.
0: Rumores de Joan Sebastián. En Andina, las 10:40, aquí está esta hermosa canción. También romántico a esta hora de la mañana, en el martes de mi concierto, Joan Sebastián.

también es una exitosa canción, como dice Joan Sebastián, que comenzó en 1985 tras ser lanzada como un dueto junto al cantante mexicano estadounidense como es Lisa López, ¿no? Es una canción que ha sido muy pero muy exitosa de este gran artista como es Joan Sebastián. 10:47.

en esta mañana seguimos también con información interesante para ustedes, y es que alerta cardiovascular, hombres se presentan el 71% de los infartos atendidos en Medilaser Tunja. Entre enero y agosto del 2026, pues la clínica Medilaser atendió 4.502 pacientes en sus servicios cardiovasculares, de total de hospitalizaciones por infarto, que corresponde al 71% a hombres. En el Día Mundial del Corazón, especialistas pues insistieron a consultar a tiempo ante el dolor en el pecho, falta de aire o también palpitaciones o desmayos, para que ustedes también puedan acercarse, porque si es una alerta cardiovascular que se está presentando más en infartos hacia los hombres. Ya llevan el 71% de personas atendidas entre enero y agosto de este año 2020.

Medi Láser. En Andina ya a las 10:49, me voy a ir con esa buena canción del trío Guaricancha, musiquita tropical a esta hora de la mañana, y ya nos vamos a ir con el break comercial. Aquí está el Pavi Don Navidad.

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0: esquina del venado, el venado. Ay, Dios. Eso sí te va a mortificar. A las 11 de la mañana con 2 minutos continuamos en buena programación.
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0: En el martes de mini conciertos, para que también sigas participando a través del 317-810-5263. Por aquí también seguimos saludando a nuestros oyentes que reportan sus sintonías de Zetaquira. También en Zetaquira, un abracito para todos ustedes. Vámonos a esta hora rápidamente con un mini concierto de música popular. Ahora sí, ya 3 oyentes pueden enviar su nota de voz, decirme: Amanda, mi artista favorito, mi canción favorita de la música popular, está la artista. Por ejemplo, ¿dónde están los que querían escuchar canciones del Charrito Negro, su merced? Para ti que si has fracasado en algún amor, ahí está esa canción.

Mando Urbano. Ahora que puedo. Oh, ¿qué tal, bohemio y galán? Su merced es el que decide en esta mañana. ¿Cuál es su canción o artista favorito de música popular? Para sonarte la completica de una.

0: Darle gusto al gusto. ¿Qué nos dice nuestro oyente rápidamente en esa mañana? Por aquí. ¿Desde dónde? Desde el Huila. Uy, mejor dicho. A través de www.bandinesero.com. La idea es animarlos. ¿Qué mejor que los martes estar escuchándose de fondito una buena canción popular y brindando? Y no solo de Darío Gómez, del Charrito Negro, de Fernando Urbano. Por ejemplo, también a usted le sube el ánimo canciones de Luis Alberto Posada. Bebiendo por ti, ya la puedes programar. A ver qué nos dicen por acá. Hola.
1: Buenos días, Amandita.
0: Hola, buenos días.
1: Sintonías del Huila. Quiero escuchar la canción Devuélveme los besos del Charrito Negro.
0: Devuélveme los besos que te di. Uy, qué canción sota esa. Listo, de una. ¿Qué más por acá? Hola.
2: Muy buenos días, Amanda.
0: Buenos días.
2: Desde aquí de Chinavita, la vereda del Jordán.
0: Sí.
2: Con Andina Estéreo, la emisora que te complace.
0: Claro, y te acompaña siempre,
2: corazón. Mi voto es para Fernando Burbano. Muchas gracias.
0: Listo, de una. Ya nos vamos entonces también con esa bonita canción. El último oyente que me diga rápidamente cuál es esa canción favorita de la música popular, artista. Luis Alberto Posada, ¿dónde están los que aman canciones de ese artista sin un adiós? Si tienes el alma partida, aquí está, corazón partido.

dice Fernay Díaz. Pobre y sincero. Así me vas a querer, pobre y sincero. Es mejor ser sincero, ¿no? Que no con mentiras. Desde un inicio con la

nuestra programación en el martes en el concierto. Y bueno, voy a arrancar con esa canción que ya nos programa desde el Huila a través de www.bandinesero.com. A las 11:07 minutos. Devuélveme esos besos que te di. Ahí está el charrito negro.

0: 5.1.
1: Y como dicen por ahí, lo que se disfruta cuando se puede. Y ahora que puedo, pues vámonos con Fernando Urbano con esa hermosa canción que llegó en el año 2016 y que es un exitazo de este gran artista aquí en el martes de mini concierto popular. Ya en Andina tenemos las 11 con 10 minutos.
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0: Ese mini concierto, también el comercio de cebolla, Caboyacá, la sintonía total, mi Sammy, buenas, buenas.
1: Amandita, mi voto es por Sin Un Adiós de Luis Alberto Posada, recordando a nuestros seres queridos que ya no están aquí presentes con nosotros. Gracias, buen día. Sintonía de papelería Sammy en Boyacá, Boyacá, Sammy Arcos.
0: Bueno, mi Sammy, un abrazo para ti. Gracias por estar en las sintonías de Boyacá, Boyacá. Y si hay despedidas que no necesitan palabras, porque cuando el amor se va sin un adiós, queda esta hermosísima canción.

La información aquí a través de Antena 95.1. Ya tenemos en Colombia las 11:18. Y atención, porque atentado contra el exalcalde de Yopal, John Jairo Torres, conocido como John Calzones, fue víctima de un atentado con arma de fuego este martes 29 de septiembre en la finca La Selvita, ubicada en el sector de La Guafilla, en zona rural de la capital de Casanare. De acuerdo con la información preliminar, pues el exmandatario recibió 4 impactos de bala, algunos en el pecho que habrían comprometido órganos vitales. Tras el ataque fue trasladado al Hospital Regional de Orinoquía, donde es atendido en el área de reanimación. Un menor de edad fue aprehendido por su presunta participación en los hechos.

0: hechos, mientras que otro sujeto que también estaría involucrado huyó de este lugar. Las autoridades ya adelantan las investigaciones para poder esclarecer las circunstancias del atentado y establecer sus móviles y determinar la responsabilidad de estos presuntos implicados. En Andina ya, las 11:19.
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0: Y hay canciones que se vale recordar. Viejita pero sabrosa de 1991. Aquí está también el binomio de oro de América. Y como dice por ahí, el que no arriesga no gana. Y en el amor, pues, a veces hay que decir lo que se siente. Ahí está, las 11:19. Realízame mis sueños, por favor.

martes de mini conciertos. A tan solo 14 minutos de las 12 del mediodía, aquí está una canción que se lanzó en el año 1999. No, una buena canción de ese artista, como es De Mal en Peor, que hace parte de nuestra programación en esta bonita mañana de mar.

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2: Vallenatico, a esa hora del mediodía y estaban los inquietos del vallenato, son las 12:05. ¿Qué más? ¿Cómo van, familia Andina? ¿Qué tal estuvo la mañana de martes? Espero que haya sido la mejor de todas, que les haya ido súper bien en todo lo que están haciendo. A partir de este momento y hasta las 4 de la tarde, Paola Rincón llega a acompañarte, a entregarte música, información. Por ahí les tengo notas curiosas, entre ellas de Johnny Rivera, de cuál fue ese primer éxito número uno que despegó en la radio aquí en nuestro país, en Colombia. Y bueno, todo lo que pasa también en municipios, tengo información para Viracachá, para Tihuaná, para Turmequé, para Ramiriquí, no, mejor dicho, para toda la provincia de Márquez. Te invito a que te quedes conectadito al día del 95.1, a los comerciantes. Un abrazote inmenso, muchísimas gracias, todo Ramiriquí con Andina. Andina, mi emisora, ustedes, amigos comerciantes, por allí en la calle Caliente, por acá cerca.

0: el parque principal, en la plazoleta del maíz, ni se diga. En el sector de la plaza de mercado, vía hacia el hospital, vía hacia el cementerio, en todo el centro, en cada una de las veredas. Nuestro saludo muy especial, que tengan una tarde muy próspera y feliz con Andina, mi emisora.
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0: es una de las baladas pop más famosas de este grupo mexicano RBD, incluida en su exitoso álbum de debut, Rebelde, de 2004. Y recordemos que fue pues lanzada oficialmente este sencillo el 15 de marzo del 2005. Desde entonces es un éxito número uno de RBD. Qué delicia traerla en la hora del almuerzo a esta buena música, ¿no? Son las 12 del mediodía, 14 minutos. Un abrazo para todos los que nos escuchan en el municipio de Genesano, donde se pasa súper bacano. La sintonía por allí en este lugar es total, total. De verdad que agradecemos a cada uno de los oyentes en el centro, en las veredas de Genesano, allá en Los Baganiques, en Carrizal, en Paeses, en la vereda Nonceta, en Palenque. Nos escuchan en Pulidos, en Cardonal, en Rodríguez, Dulceyes, Volador. Y a propósito, el día de hoy la alcaldía está entregando ese bonito detalle del Día del Campesino. Ya estuvieron en Baganique, más exactamente en Baganique Medio. Ahora están en la vereda Nonceta en este momento entregando un divino, digo divino porque la verdad que están muy hermosos esos detalles. Una cobija espectacular, térmica, súper bacana. La verdad que los amigos del campo quedan muy contentos con ese detalle bonito por parte de la administración municipal en reconocimiento, que además el pasado domingo pues tuvieron una actividad muy bonita también de celebración, pues donde asistieron todas las veredas al centro de Genesano, donde tuvieron actividades lúdicas y recreativas y donde les dieron un almuerzo bien rico, ¿no? Es lo que podemos observar en las redes sociales. Y pues ya para el detalle, si van vereda por vereda, qué bacano. Son en Colombia las 12 del mediodía, 15 minutos, momento de más canciones.
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Son las 12 del mediodía, 25 minutos en Colombia, 12:25. Les tengo noticia urgente. Llamas consumen un almacén en el centro de, en un centro comercial de Santa María, en el departamento de Boyacá. A esta hora se registra un incendio estructural en un centro del municipio de Santa María. Las llamas consumen un establecimiento comercial dedicado a la venta de víveres e insumos agrícolas, que también funciona como bodega. Es una noticia en desarrollo, desarrollada por allí en el municipio de Santa María, departamento de Boyacá.

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1: Guateque. Valle de Tenza en alerta por riesgo de desabastecimiento de agua ante la temporada seca que afecta a Boyacá. La gobernación reportó que 86 de los 123 municipios del departamento presentan riesgo de escasez de recurso hídrico. En el Valle de Tenza están incluidos municipios como Guateque, Guayatás, Mondoco, Sutatenza, Tenza, La Capilla, Chinavita y Garagoa. La mayor preocupación se concentra en los acueductos rurales, muchos de los cuales dependen de nacimientos y fuentes hídricas con caudales reducidos. Las autoridades hacen un llamado a ahorrar agua, proteger las fuentes de abastecimiento y adoptar medidas para prevenir afectaciones en el suministro de agua.
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0: Jason Jiménez con el corazón, tenías razón. Saludo para Rosy desde Medacho. Andresito Cucaita también sigue súper conectado a esa hora. A Tavisito, a Jorge González, a Mary desde la capital de nuestro país. A Víctor Manuel, a Aníbal, por ahí también a Ricardo, a Jairito Castellano, nuestro fiel oyente. Que ya se van reportando, al igual que a Aníbal y a José Moreno. Un abrazo inmenso para todos ustedes. Nos vamos del lanzamiento a las 12:47.
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0: Bueno, lo que está de moda, Paola se lo trae acá en Andina en esta tarde. Ella es Aria Vega, la canción. Uy, ¿cómo? Esta canción está bien pegada en TikTok, en Instagram y por supuesto en Facebook. Bueno, en las diferentes redes sociales. ¿Cómo? Es una canción sota. Mírenla, hacen el reel, el videíto con el corito de esa canción. Hasta, no sé, hasta con una gaseosa que no la voy a mencionar, pero es la más favorita y la más preferida de los colombianos. Con el pan, ¿no? Con varias comidas bien ricas y uno dice, uy, ¿cómo? Ay, qué rico. ¿Quién te inventó?

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0: Diosito, quisiera pedirte que vuelvas. Ahí estaba esa agrupación. Nada más y nada menos que Cari León y el grupo Frontera. La canción precisamente se llama así, ¿no? Que vuelvas. 3 minutos para que en Colombia sea la 1 de la tarde. Seguimos de Solo Éxitos. Contarte a esa hora que está totalmente habilitada nuestra línea telefónica para que te reportes a través del 317-810-5263. Mire, lo único que usted tiene que hacer es programarse un palo. Un artista de canción conocida, vallenata, popular, norteña, salsa, merengue, una canción carranguera. Edison Camargo por ahí en sintonía, Luis Gabriel también en sintonía total. Muchísimas gracias por conectarse con nosotros, a Juan Gabriel Acosta también, a Vivian Rincón. Muchísimos saludos. Bueno, tengo por acá nota de voz, me encanta oírlos y lo más importante, complacerlos con esos palazos. A esta hora, saludo para Pedrito Argüello por acá en Ramiriquí. ¿Qué me dicen por ese lado? Buenas tardes, hola.
1: Pablito, muy buenas tardes.
0: Buenas tardes. Pablito,
1: saludos ahí.
0: Ajá.
1: Para toda la gente de Ramiriquí y el mundo.
0: De una.
1: Un favorcito, Pablita, regálame la canción.
0: ¿Cuál?
1: El color de tus ojos. Banda MS.
0: Uy.
1: Gracias.
0: De una. Gracias a ti por la sintonía. Saludo para Juan Camilo Prieto por ahí desde Funza, Cundinamarca. ¿Y tú qué canción quieres hoy? Déjame tu nota de voz. Sí, dale. 317-810-5263. Aquí llega Banda Sinaloense MS. Se llama El color de tus ojos.

0: Bueno, ahí estaba la canción de banda seleccionada. Es la 1:00 p.m, 2 minutos, 1, 2. Y nos vamos de llenito, de llenito. Al Andy WhatsApp 317-810-5263. Por acá estoy para complacerlos. Para oír esas voces encantadoras. Para que se programen un palazo, un buen artista conocido y canciones palos. A Javiercito Acero, muchos saludos. Por acá también saludamos a Elkin Rodríguez, a Fernando Moreno, que está súper conectado, y a William. A William Chaparro, donde quiera que estés, al igual que Orlando Nieto, muchísimas gracias. Y a Juan Camilo Prieto, están con Antina, mi emisora. Tengo por acá nota de voz. Hola, buenas.
1: Hola, Paulita, buenas. Hola, tardes. Reina. Para programar la canción Mal Amor de Luis Alberto Posada. Ajá. Sintonía de Paola Vargas en Parquentá. Muchas gracias.
0: Listo, mi hermosa. De una, ya viene por acá esa canción sota. Ese es un palazo. A reportarse, a reportarse, para con todo el gusto complacerlos. Dios, buenas tardes. Aquí llega Luis Alberto Posada. Qué rico decirle a ese fulano a que volviste, amor perdido.

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1: Una de la tarde con 6 minutos en Colombia, 1-6. No, Dios mío, amigos, si ustedes me vieran, me da una pereza después del almuerzo. No. ¿Cuántos se sienten identificados con Paola? Por ahora llega el vallenato con sentimiento. Aquí está el binomio de oro de América y esta canción sota se llama Niña Bonita. Ya voy con más oyentes.

que saca no uno, sino varios suspiros. Una de esas canciones del binomio se llama Niña Bonita, para todas las niñas bonitas. Claro, sí. Todas las niñas que están al otro lado de la radio son bonitas y hacen parte de esa gran familia, la familia Andina, mi emisora. Qué delicia y qué rica tarde además para acompañarlos, para entregarles solo éxitos a los que están allá en el campo trabajando fuerte bajo el sol. Un abrazo inmenso. Los que están en la oficina, los que van en el vehículo, ¿cómo vamos? Mi gente hermosa de Tibaná, tierra de paz, amor y amistad, que nos estamos preparando porque ahorita en octubre se nos viene el Festival Cultural y de la Riería 2026. Qué hermoso tener nuestras costumbres, nuestras raíces presentes en eventos como este, ¿no? ¿Quién más quiere saludo? ¿Desde dónde? ¿Desde dónde me escucha? 317-810-5263. Manita arriba, manita arriba. Para Catica Páez, por allá en Tunja. Hola, Catica, ¿cómo vamos? A la gente súper bacana de Genesano, la familia Arias y familia Gómez en Bacanique Bajo. Josecito, muchísimas gracias por reportar sintonía a esta hora de la tarde. A la familia Fandiño, la familia Fandiño Galindo, me dicen por acá, esto es Quichatoque de Tibaná, por ahí la sintonía total. Un abrazo también para Arley Reyes desde la capital de nuestro país. Por allá está súper conectado también a esta hora en sintonía total. Le agradecemos por siempre sintonizarnos, por siempre estar con nosotros. A todos ustedes, millones de gracias. A Edwin Barrios, la gente linda del departamento del Tolima, la gente hermosa de la ciudad bonita, Bucaramanga, en Medallo, en Cali, la gente de Umbita, por ahí está Charlie. Qué rico saludarte, Charlie. A participar porque la línea está totalmente disponible. ¿Listo? Mientras tanto, yo me voy con canciones. Ay, ay, ay. Aquí está la carranga con sabor a despecho, a desamor. Este temazo heredero se llama Sabor a Derrota.

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0: que es sentimiento de este hombre en esas canciones, Heredero. Y es que después de esa hora de rota también ha lanzado otro tema. Este se llama Soltera para todas las solteritas.
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0: Ya voy con notas de voz, 317-810-5263. Mientras tanto, vámonos con este lanzamiento, lo más reciente, de Heredero. Artista que además ayer, en horas de la noche, estuvo en Instagram, TikTok, Facebook y YouTube haciendo en vivo una hora, estuvo hablando con la gente, con sus seguidores. Ya voy con saludos, pero antes viene por acá lo más reciente Heredero, se llama Soltera.
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canción sota se merece un 5 de 10. No, mentiras, un 10 de 10. Ay, es que está bien buena. Ahí está lo más reciente heredero haciendo parte de esta programación a través de Andina. Se llama Soltera. Una de la tarde con 19 minutos. Qué deliciosa tarde en compañía de los mejores oyentes. Los mejores oyentes los tiene Andina, mi emisora. A Camilo Garay, un abrazo inmenso. A María Ávila, por acá se reporta a esta hora de la tarde también. La gente linda de Bogotá. A Juanpa, desde la Horada Caldas. Saludo para Héctor Alberto Parra en sintonía. Para Vivian Rincón. La familia Mendoza.

0: Méndez Piñeros y la familia Rincón Méndez en Dulceyes de Genesano, pasándola bien bacano. A Ernesto por allá en Villapinzón, muchísimas gracias. A Carlitos desde Sora. Venga, hablando de Sora, yo les tengo que decir algo. A Jotica también saludos. Resulta y pasa que el fin de semana anterior los hermanos Ariza Show habían publicado el flyer con todas las presentaciones de octubre. En ese flyer que ellos habían publicado en las diferentes redes sociales, en Instagram, TikTok, Facebook y bueno, las demás, ellos habían publicado que el 31 de octubre iban a estar en Soracá, Boyacá. Y resulta y pasa que se habían equivocado. Y no era en Soracá, era en Sora, Boyacá. Así que, ¿se acuerdan ustedes ayer en la tarde cuando les dije que me ilusioné? Que hoy les contaba el chisme, ese era el chisme. No. Es más, me he dado cuenta que mucha gente de Soracá ya estaba feliz publicando el flyer que los Ariza iban a estar en Soracá, pero no. Había una equivocación y es en Sora, no en Soracá. Pero pues está cerquita, ¿no? Hay que ir a Sora también, se vale. Ay, Dios mío, cosas que pasan. En el bosque de Úmbita, la familia Huertas Díaz. Muchísimas gracias, Lida, por la sintonía. Bueno, hablando de Úmbita, buenas. Hola.
1: Hola. Hola, Carlita, buenas tardes.
0: Carlitos.
1: ¿Me puedes regalar la canción?
0: Decime.
1: Por una cerveza de Johnny Rivera.
0: Úpale.
1: Gracias, la sintonía, como siempre, infierriente aquí desde Úmbita.
0: Desde Úmbita. Yo estoy que me doy una vuelta por Úmbita. ¿Cuándo van a invitar a Úmbita? ¿Qué hay por allá? No, estoy que me voy para Úmbita, la verdad. Allá la gente me parece súper chévere. El clima, no, definitivamente. Tengo que pegarme una escapadita para que ustedes se dejen ver por allá. Saludarnos, charlar. ¿Qué me dicen por acá? Buenas tardes.
2: Hola, princesa, buenas tardes. Acá
0: buenas
2: la sintonía
0: tardes.
2: De... Pero un Úmbita.
0: Vea, Úmbita presente.
2: Paulita Bella es tan amable en el programa, una canción de...
0: ¿Cuál?
2: De Manuel Petro, Azucena Linda.
0: Uy.
2: Y para acá, Úmbita siempre territorio andina.
0: Sí.
2: Porque a mí me fascina.
0: Vale, corazón.
2: Tan buena, ¿no?
0: De una.
2: Gracias, Paulita Bella. Un abrazote y bendecida tarde. ¿Listo?
0: Listo, vale, con todo el gusto. Muchísimas gracias. Ahí están los oyentes número uno, sintonía total. Muchísimas gracias, de verdad. Yo me voy de una a complacerlos, claro.
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0: tarde, 26 minutos, nos vamos con otra canción desde Úmbita, también seleccionada.
1: Charanga.
0: Charanga, lo viejito pero sabroso. Llega Azucena con Noel Petro y Sasandina. 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
1: Registro informativo departamental, Tunja. La alcaldía de esta capital puso en marcha la estrategia La Malla Vial de Una para avanzar en la recuperación y mantenimiento de las calles de la capital boyacense. El programa contempla una cuadrilla permanente 24-7 que comenzó labores en la calle 18 entre carreras 13 y 14 con instalación de mezcla asfáltica. La administración señaló que las reparaciones se realizarán con criterios técnicos incluyendo reposición de base y subbase para mejorar su durabilidad. Tunja fue dividida en 5 franjas de intervención y los cronogramas de trabajo serán informados previamente a la ciudadanía. La estrategia busca mejorar la movilidad y accesibilidad de transporte público y particulares, con especial atención a las vías del centro antes de la temporada del mes de diciembre.
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7:33. ¿Qué canción sota Alan Ramírez? Sírvalo pues. 1:33 es el momento perfecto de sumarse bello, sumarse linda, tomar su teléfono, grabar una nota de voz, dejarla al 317-810-5263. A Julieto, preciosa, donde tú estés, un abrazo inmenso. Gracias por oírnos a esa hora de la tarde. Andresito, por ahí también se reporta. Para Freddy Aguirre, muchos saludos. Para Nelson Parra. Y también para Wilson, que se reporta desde Úmbita. Bendiciones para toda la gente linda de Úmbita. En Boyacá, Boyacá, donde más nos escuchan, en Ciénega, en la ciudad de las Siete Maravillas, Viracachá. Las Siete Maravillas, una de esas. La Piedra Respondona, la Cruz del Castillo. ¿Qué otra maravilla conoce de Viracachá? Cuénteme pues. A este

0: como este de amor, de desamor, de despecho. No importa si no está despechado, al contrario, si está enamorado. De las dos formas se vale. Lo importante es que se reporte. Aquí está Paola Rincón para complacerte. De 1-317-810-5263. A Manuel Bermúdez en sintonía, muchísimas gracias. Y a Snyder, muy amables. Break comercial y ya volvemos.
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0: hasta los éxitos y los artistas número uno de la música norteña. 4 para que sean las 2. Qué tarde tan sabrosa, ¿no? Dios mío, ya a propósito, es el último martes del mes de septiembre de este 2026. Mañana se nos va el mes de amor y amistad. Estás a tiempo de regalarle a la pareja, a la mejor amiga, unos chocolaticos. Decirle cuánto se le quiere, cuánto se le aprecia, ¿sí o no? Voy por acá con más saludos y con más notas de voz a Lara. Saludos también para Darío Leal, para Lirio Infante, para Orlando Cruz, para Mary Díaz, allá en Úmbita, a Osquitar León Castelblanco, allá en la capital de nuestro país. Se ha reportado con nosotros Jorge, también a esta hora de la tarde. Ay, si ustedes hubieran visto lo que pasó por acá. Ya acaba de caer el vendón de la emisora. Ay, Virgen del Carmen, qué susto. Eso solo le pasa a Paola y yo. Resulta que yo tengo acá atrás, cuando hacemos el TikTok Live por la página de Andina, colocamos el pendón de la emisora, es decir, el logo acá atrásito. Entonces tengo una ventana abierta, hizo un fuerte viento y pum, cayó encima. Ay, Dios mío, cómo nos asustan el viento, ¿no? A José Alfonso Cruz en sintonía total, muchísimas gracias también. Voy con notas de voz, ¿qué me dicen? Buenas.
1: Hola, Paulita, buenas tardes. Quisiera escuchar la canción A tu piel de Luis Alberto Posada. Gracias, Paulita, buena tarde. Fiel sintonía en papelería Sammy y papelería Emanuel en Boyacá, Boyacá. Gracias.
0: Vale, listo, mi Sammy hermosa, de una, aquí está la canción. Aquí llega Luis Alberto Posada. Ese temazo se llama A tu piel. Y después, mejor dicho, a veces uno deja trampas, ¿no? ¿No les ha pasado? No.

0: Alberto Posada, el caballo de la música popular, artista número uno de ese género musical, obviamente. Ustedes saben que a mí me encanta que se programen artistas y canciones palos, meros palazos. 2:02 p.m. A Josman, muchísimos saludos. A Mauricio Orjuela, por ahí se reporta a esa hora. Juan Camilo, a David Pinzón, a Mauricio Orjuela también, muchísimas gracias. A Osquitar González, a Leo Reyes, por ahí se reporta a esa hora. Millones de gracias. Bueno, vamos con notas de voz porque son bastantes. A ver qué nos dicen por acá. Buenas tardes.
1: Buenas tardes, Paulita. Mejor me regalas la canción.
0: ¿Cuál, cuál?
1: Es que era Rómulo Casero aquí.
0: Uy.
1: A saludar a Fred Molina. Aquí en el puente hoy acá.
0: Listo,
1: aquí
0: de una.
1: Con Andina me fascina.
0: Vale, mi corazonzote. Ahí está la gente súper bacana que le mete alma, vida y corazón a esta tarde. Buenas tardes, buenas.
2: Un fuerte saludo, Paulita, desde aquí de Bogotá.
0: Eso.
2: Es que tu belleza hace temblar a todo el mundo. La quiero mucho, paisanita. Próximamente viajo a Boyacá, si Dios lo permite, para las ferias y fiestas de mi pueblo, tía.
0: Ay,
2: ¿no?
0: Súper,
2: Dios me la bendiga. Fuerte abrazo.
0: Listo, ¿y qué más me dice? ¿Qué pasó?
2: Paulita, eso lo tengo muy claro. Yo tampoco estoy buscando esposa.
0: Ah, es que imagínense. Imagínense nomás lo que pasa en las redes sociales. Na, na, na, na, na, na. Es que si soltera, que si viuda, que si divorciada, no, pues no estoy buscando marido. Ahí les dejo. Ahí están los oyentes número uno. Me voy con otra, claro, con otra nota de voz, porque quiero irme con dos cancionzotas. Hola.
3: Paolita, buenas tardes.
0: Buenas tardes. Bien, corazón.
3: Reportando sintonía a Moisés desde Tetaquira, Boyacá.
0: Ese milagro, Moisés.
3: Hágame el favor y me regala el temita Gitana del señor Merardo Ariza.
0: Dios mío.
3: Gracias, feliz tarde, Dios la bendiga.
0: Listo, mi corazonzote lindo. Venga, ¿y por qué tan perdido Moisés? Desde que se casó ni más, cuénteme a ver, ¿por qué anda tan perdido? Por ahora me voy con Rómulo Caicedo. Ay, sírvase otra. Otrica nomás. Eso se llama en la esquina.

0: Buenas tardes, Blanquita.
1: Blanquita, hermosa, ¿cómo va?
0: Bien, preciosa.
1: Para saludar a mi esposito y a Maxito, que van con nosotros de camino hacia Tibana.
0: Ajá.
1: Sí. Paolita me regala la canción La Avenida Bendita, creo que es de Marco Antonio Solís, no me acuerdo. Gracias, mi Paolita. Bendiciones.
0: Listo, vale, de una. Miren que me dieron ganas de volver a poner La Esquina. Me dieron ganas de seguir escuchándola. Ay, Blanquita, escuché más la canción que la voz de Blanquita, pero la entendí. Creo que me programó La Avenida Bendita. Ahí va en el carrito. La Blanquita toda juiciosa, ¿no? Un abrazote para ella. Muchísimas gracias por estar con nosotros. Bueno, yo creo que ya es hora de un vallenato, ¿sí o no? Por eso, prepárese. Si usted tiene por ahí aladito, una tacita de jugo, un juguito de miel, o sea, un guarapito. Salucita.

La musical se llama Gitana. Son las 2 de la tarde, 10 minutos, 2:10. Ey, tú, sí, tú que me estás oyendo. A reportar sintonía, dejar la notica de voz al 317-810-5263 y a programarse una muy buena canción. Mejor dicho, no dejemos caer esa playlist tan buena que está. Ustedes están programando, seleccionando a través del 317-810-5263. José por ahí en sintonía. Edwin Fabián Gil desde Villapinzón, Cundinamarca. Muchísimos saludos. A Emilio González que se reporta también a esta hora de la tarde. A Blanquita Orjuela, Blanquita, que me dice por acá a esta hora de la tarde.

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1: 17 minutos en Andina. Saludos para Andresito, para Miriam Orozco en sintonía y para Juan. Se reportan a esta hora con Andina, mi emisora.

este gran artista del Buki, Marco Antonio Solís, haciendo parte de esta programación con La Venia Bendita. Artista que me programó, Blanquita, ya desde mi amada tierra, Tibaná. Saludo para Nilsson a esta hora en sintonía, para Robinson Díaz, se reporta a esta hora de la tarde, muchas gracias. A toda la gente linda por allá en el Parque General Santander, en mi amada Tibaná, en el sector de la Plaza Mercado, por allí en la salida hacia

San Joaquín. Me encanta cómo está creciendo mi pueblito por allí hacia la salida de San Joaquín. Chatoque, Sutabajo, Sutarriba y Ruche, ¿no? Un abrazote inmenso para toda esa gente maravillosa del comercio en Tibaná, en el sector del parque, la salida también hacia Chinavita, hacia Turmequé. Todos sintonizan una sola radio, esa radio es Andina, mi emisora. Recuerda que está disponible el 317-810-5263. En Genesano en este momento por allí están haciendo la entrega de detalles del Día del Campesino en Baganique Bajo. Pasándola bien bacano, ahí está el señor alcalde con sus botas, su sombrero. Se fue hoy del campo. Qué bacano que estén por allí también compartiendo con esa gente bonita. Escucha Andina, mi emisora. Me voy de canciones de éxitos número uno. Ya es hora de una llanerita, ¿sí o no? Por eso súbele el volumen, Alexander Corrales Flores. Desde el Valle, desde Tuluá Valle, un abrazote. Súbele el volumen, cántate esta canción. Aquí está Reinaldo Armas, se llama Laguna Vieja. 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
1: Registro informativo departamental, Paipa. Más de 30 agrupaciones de distintas regiones del país llegarán a la capital turística del departamento entre el jueves 1 y el domingo 4 de octubre para participar en un gran encuentro de bandas musicales. El evento contará con competencias, desfiles y presentaciones que convertirán diferentes escenarios del municipio en espacios para disfrutar de la música colombiana. La programación reunirá a músicos de diferentes edades y estilos, ofreciendo al público la oportunidad de conocer el talento de las bandas participantes. La mayoría de los espectáculos serán gratuitos, por lo que propios y visitantes podrán disfrutar de las actividades culturales y recorrer

0: los atractivos de Paipa. El encuentro se convierte en una invitación para vivir un fin de semana de música, tradición y cultura en uno de los principales destinos turísticos de Boyacá.
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los hermanos Arisa Show, estos artistas número uno que a más de uno le han hecho dar bastante sed con esos temazos, entre ellos Mi Tormento. 2 de la tarde con 34

Las brisas se disiparon, dando a la luna más fuerza, que así cubrió a la sabana de suaves hilos de seda, mientras que allá en la montaña se oía el rumor de las fieras. Un mocetón bien llanero con mirada de gacela se prendió de las maracas y con revuelta muñeca, marcando un zumba que zumba, contrapunteó la pieza, metiendo furia y candela al fogón con leña seca.

se armó la pelea. Metieron mano a las armas a la luz de las espermas. 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Pero una bala de su arma, una bala traicionera, marchitó los 15 albores de aquella flor azucena. 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El arpa tocó en lamento una tonada llanera. Cantó la guaita caminos. Se oían relinchos de bestia y por la inmensa llanura galopaba quien viniera. 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Dicen que por cada año, marcando la misma fecha, se ve una blanca figura de inigualable belleza alejar los forasteros del Hato de Santa Elena.

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0: tarde, 4 minutos. Qué emocionante está la tarde, tarde de martes. Ahí estaba con esa agrupación, el grupo Niche. Cali, Cali, Cali, Cali pachanguero. Saludamos a esa hora también a los oyentes de Ciénega, recinto de cordialidad y paz. Ciénega, me encanta porque por allí se preparan para el 13, el próximo sábado, 3 de octubre a las 8 de la mañana, llega esa tercera válida de patinaje, carrera provincia de Márquez. Un evento muy bonito. Para que salgan ese día, van a tener 2 pruebas, carriles y fondo, con premiación en dinero en efectivo para la prueba de fondo. Además, durante el evento pues habrán rifas, van a haber premios para todos los participantes. Recuerda, este próximo sábado 3 de octubre a las 8 de la mañana, por las principales calles de Ciénega, recinto de cordialidad y paz. Ahí sí, como su eslogan, Ciénega los espera.
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Ahí estaba por Mujeres Como Tú, una canción número uno de la música ranchera. Pepe Aguilar, ese cantante, compositor, productor, empresario, México-estadounidense. Hijo de legendarias figuras de la música ranchera, ¿no? Recordemos que Pepe Aguilar es nada más y nada menos que hijo de Antonio Aguilar y de Flor Silvestre. Por lo tanto, viene de una casa de músicos. Y por eso ese talento. Y también lo heredó su querida y hermosa hija, Angelita Aguilar. Venga, ¿qué será la vida de Ángel Aguilar a propósito? ¿Cómo irá con Cristian Nodal? 3 de la tarde con 14 minutos. 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Saludamos a toda la gente linda de Soracá. Por allá, mejorando caminos, conectando vidas. Hay buenas noticias para la comunidad de Soracá. Hoy hicieron la entrega oficial de la segunda placa huella en la vereda Alto Negro, ubicada justo al frente del colegio. Esta importante obra pues soluciona los problemas de transibilidad en la zona, organiza el agua de escorrentía, también evitando las inundaciones pues en el colegio, y facilita el transporte de productos agropecuarios y la atención de emergencias. Entonces, qué bonito por esas actividades también, que son en pro de la comunidad. Y en esta oportunidad de la vereda Alto Negro, allá en el municipio de Soracá, territorio andina, mi emisora.

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0: Bueno, la salsa definitivamente comandando a esta hora de la tarde también nuestra programación de Andina 95.1, mi emisora. Antes de irnos con más artistas, más canciones, contarles que Boyacá cerró sin victoria su participación en Nacional de Voleibol Masculino U19. El seleccionado boyacense lastimosamente perdió 4 partidos de la primera ronda y no consiguió ganar el solo set en el campeonato que se disputa allá en Duitama. Una participación, sin resultados positivos tuvo Boyacá en este campeonato nacional de voleibol masculino U19 que se desarrolla en Duitama entre el 24 al 30 de septiembre del presente año. Con estos resultados, Boyacá terminó en la primera ronda sin triunfos y sus set ganadores, pues sin nada. Mientras Valle, Santander y Cundinamarca registraron victorias frente al conjunto anfitrión del departamento. El campeonato continuará en Duitama hasta el 30 de septiembre. Es la información también a esta hora para los oyentes que escuchan Andina. Aquí llegan los legendarios. Todo por ella. Es una canción popular viejita, pero sabrosa.
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1: Información circular departamental. Tunja. La Secretaría de Salud de Boyacá cerró el ciclo de capacitación en pruebas rápidas para la detección del VIH, sífilis y hepatitis durante 2026. En las jornadas participaron 190 profesionales del talento humano en salud, quienes actualizaron sus conocimientos en toma, aplicación e interpretación de estas pruebas. La formación busca fortalecer la capacidad de los servicios de salud para identificar oportunamente estas infecciones y facilitar el acceso a la atención. Las autoridades destacaron la importancia de contar con personal capacitado para mejorar las acciones de prevención, diagnóstico y orientación a los pacientes. Con estas actividades, Boyacá continúa fortaleciendo las estrategias de salud pública y detección temprana de infecciones de transmisión sexual.
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2: A las 3 de la tarde, 33 minutos, les tengo por acá una noticia local. Capturan en Ramiriquí a un hombre que habría intentado sustraer una caja fuerte de una vivienda. El Departamento de Policía Boyacá informó sobre la captura de un hombre en el municipio de Ramiriquí por el presunto delito de violación de habitación ajena. De acuerdo con el reporte oficial, el hecho se registró en el sector centro de la población, donde unidades de la Policía Nacional capturaron en flagrancia a una persona que al parecer habría ingresado de manera violenta a una vivienda e intentado sustraer una caja fuerte. Las autoridades indicaron que el procedimiento se desarrolló gracias a la rápida acción de los uniformados, permitiendo la captura del presunto implicado en el lugar de los hechos. El capturado fue dejado a disposición de la Fiscalía Cuarta Local de Ramiriquí, entidad encargada en adelantar el proceso judicial correspondiente. Lo que pasa en Ramiriquí lo contamos en Andina, mi emisora.
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1: Me encanta acompañarte en esta tarde bonita de martes 29 de septiembre aquí en La Última y nos vamos. Porque las buenas canciones a partir de ese momento ya las puedes programar al 317-810-5263. 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En Andina 95.1 ya tenemos las 4:13. Bienvenidos a esta tarde con La Última y nos vamos.
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1: Que si quieres escuchar una buena canción popular en esta tarde con la última y nos vamos, ya nuestra línea 317-810-5263 está totalmente disponible. A las 4:18 aquí está Darío Gómez con esa canción, Nadie es Eterno.

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1: Información circular departamental. Tunja. La Secretaría de Salud de Boyacá cerró el ciclo de capacitación en pruebas rápidas para la detección del VIH, sífilis y hepatitis durante 2026. En las jornadas participaron 190 profesionales del talento humano en salud, quienes actualizaron sus conocimientos en toma, aplicación e interpretación de estas pruebas. La formación busca fortalecer la capacidad de los servicios de salud para identificar oportunamente estas infecciones y facilitar el acceso a la atención. Las autoridades destacaron la importancia de contar con personal capacitado para mejorar las acciones de prevención, diagnóstico y orientación a los pacientes. Con estas actividades, Boyacá continúa fortaleciendo las estrategias de salud pública y detección temprana de infecciones de transmisión sexual.
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1: Donde quiera que me estés escuchando en esta tarde con La Última y Nos Vamos, aquí está también este buen vallenato, el binomio de oro de América. A las 4:32 me vas a extrañar.

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0: los éxitos aquí a través de La Última y nos vamos. Ya en Andina tenemos las 5 con un minuto. Y si estás en el bello municipio de Turumequé, hoy acá tenemos también información porque el día de hoy se entregó una nueva retroexcavadora al servicio de la comunidad con una inversión de 480 millones. Esta máquina estará al servicio de todos los turmequenses, especialmente de las comunidades rurales, apoyando las labores para mejorar la transitabilidad de los corredores viales, atender también las necesidades de los acueductos veredales y así también contribuir las obras de alcantarillado. Las buenas noticias que también las contamos en La Última y nos vamos a este municipio de Turumequé, Boyacá, cuna del Tejo, aquí a través de los 95.1 mi emisora. ¿Desde dónde me estás escuchando?
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1: A las 5 de la tarde con 5 minutos, oyentes que ya se reportan al 317-810-5263. Don Nelson, buenas tardes.
2: Hola, Mandita, muy buenas tardes. Para pedirte la canción de Gali
1: ¿Cuál
2: Galeano.
1: ¿Cuál canción?
2: Quisiera tenerte ahora. Gracias, Amandita. Feliz tarde.
1: Igualmente, don Nelson. Bueno, esa canción no es de Gali Galeano, pero aquí la vamos a sonar la correcta. Aquí está Raúl Santi, quisiera tenerte ahora, aquí a través de los 95.1, mi emisora.
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0: qué? Porque su merced me tuvo en los brazos y después se fue, volvió a buscarme y no, eso ya es cuestión olvidada. Ahí está el Charrito Negro a las 5 de la tarde con 13 minutos.
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0: Y hay canciones que sí nos ponen a suspirar. Más en ese martes, Dios mío. 5:13. Por acá tenemos más oyentes que se reportan. Carolina, hola. Carolina. Hola.
2: Amandita, fiel sintonía de Diana Alejandra Pinzón Rativa. Dianita. Desde Boyacá. Que si me haces el favor y me regalas la canción Ya Borracho. Ya gracias.
0: Borracho. Ya Borracho. Listo, desde Boyacá. Bueno, vamos a buscar Ya Borracho. Ahí sí, como la canción Ya Borracho el perdido. De herencia de los grandes, ¿sí? Aquí queremos escucharlos donde quiera que su merced esté. Si está en ese momento escuchándonos desde su vehículo, si viene viajando, si va, para donde quiera que vaya. Si estás en tu establecimiento comercial, si estás también en la vereda, todavía estás laborando, si te encuentras en la oficina o también ya vas de camino a casa, aquí está la última y nos vamos presente para que programes canciones, por ejemplo. Que si quieres escuchar un buen vallenato, el binomio de oro de América, ahí está también esa buena canción. Amor, amor. Amanda, yo quiero escuchar una canción de Jorge Celedón. Ahí está, ay hombre. Y si hablamos de Giancarlo Centeno, lo busqué hasta debajo de la cama. ¿Y qué encontré? Ay, pedazos de mi alma, destrozándome. Seguimos de canciones, pero ahí está fácil para que hoy puedas reportar tu sintonía en la última y nos vamos, porque por el momento vamos a complacer a los oyentes con esas buenas canciones de herencia de los grandes a las 5:15, Ya Borracho.

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1: Solo por Andina 95.1, 522. Y la tarde avanza. El tiempo corre y vuela. Ya mañana estaremos despidiendo nuestro mes de septiembre. Y aquí nos vamos también con la pandilla del Río Bravo. ¿A quién no le encanta escuchar canciones de la pandilla? Dígame pues. Hay bastantes artistas y canciones que uno le encanta escuchar. Y no es que uno esté despechado y que esté enamorado. Solo que son artistas que la verdad a uno le encanta escuchar, ¿no? Por ejemplo, esa hermosa canción, ¿a quién no le sube el ánimo? Y si de pronto sí, tienes esa persona especial que dice, ay, llegaste a mi vida. Ahí está esa canción y llegaste tú a las 5:23.

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0: Canciones que no pasan de moda y que todavía la puedes dedicar. Hoy tiene que ser un día especial, ¿no? Aquí está ese artista reconocido como ese Joan Sebastián con esa canción. Eso y más. 5:37.
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1: Y canción perfecta también en esa tarde con la última y nos vamos. Hoy me di cuenta que sí, que ya eres feliz en ese martes 29 de septiembre con la última y nos vamos.

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1: Y tú que me escuchas a través de www.andinaelcielo.com, la tarde así se va cerrando con nuestra programación.

esa buena programación aquí en la tarde con La Última y nos vamos. 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Bonito, bonito martes para todos ustedes. Continuemos en canciones a Mandy Ibáñez.

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1: Saludo cordial, bienvenidos. Coordinación General, Junta Directiva Red Boy. Coordinación de contenido, Dora Beatriz García Cifuentes y Orlando Niampira Maragón. Coordinación enlace de emisoras, Karen Alejandra Fandiño Rincón. Periodistas invitados, Pascual Ibagué, Andrés Granados y Juan Pablo Gómez. Aquí las noticias. Registro informativo departamental, Tunja. El Instituto de Tránsito de Boyacá, IDBOY, presentó un balance de gestión entre mayo 2025 y septiembre 2026 con avances en seguridad vial y atención ciudadana. La entidad reportó una reducción de las víctimas mortales en carretera, que en 2025 fueron de 130, cerca de la mitad de las registradas en 2024. En materia financiera, el IDBOY informó recuperación de cartera por 959 millones de pesos hasta agosto de 2026 y un recaudo de 22.065 millones por multas y registros. La apertura de puntos de atención los sábados y la estrategia IDBOY a tu municipio ampliaron el acceso a trámites, licencias y servicios en diferentes localidades. Además, se destinaron 3.750 millones de pesos para señalización de 61 municipios en zonas escolares como parte de las acciones para fortalecer la seguridad vial. Atención al Espino. La alcaldía de este municipio invita a participar en su agenda festiva que tendrá como uno de sus principales atractivos la segunda versión del Reinado Provincial del Turismo. El evento reunirá representantes y familias de las provincias de Norte Gutiérrez, destacando la belleza, el talento y la cultura de la región.

0: La programación busca fortalecer la integración comunitaria y promover espacios de sana convivencia entre habitantes y visitantes. Las actividades estarán acompañadas de música, alegría y diferentes expresiones culturales propias de este municipio boyacense. La administración municipal extendió la invitación a disfrutar de las festividades y a vivir en familia esta celebración regional. Registro informativo departamental, Tunja. Boyacá alcanzó una cobertura del 57,92% en la vacunación antirrábica de perros y gatos durante lo corrido 2026. La Secretaría de Salud Departamental destacó el avance y llamó a las familias a mantener al día la vacunación de sus animales de compañía. La rabia es una enfermedad viral que puede transmitirse a las personas mediante mordeduras, arañazos o contacto de la saliva con heridas y mucosas. Ante esta situación de riesgo, las autoridades recomiendan lavar inmediatamente la zona afectada con agua y jabón y acudir a un servicio de salud. En el Día Mundial contra la Rabia, se reforzó el llamado a la tenencia responsable y a continuar las acciones de prevención y vigilancia en todos los municipios.
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2: El siguiente es un informe para Red Boy. Atención Pauna. Es el momento de la primera infancia. Atendiendo las solicitudes de las familias del Jardín Central y del Centro Zonal de Otanche, la Administración Municipal, a través de la Secretaría de Planeación y Obras Públicas y Desarrollo Social, adelanta adecuaciones y mejoramientos de infraestructura en estos espacios de atención a la primera infancia. Estas acciones tienen como propósito fortalecer entornos seguros, adecuados y protectores para nuestros niños y entornos educativos de nuestro municipio de Pauna. Atención Pauna, vías que impulsan el progreso de nuestro campo. En la vereda del Páramo, sector Montenegro del municipio de Pauna, en cabeza del señor alcalde Julio Ramiro Peña Ramírez y con el gran apoyo de la comunidad, se realizó la primera fundida de la placa huella en convenio con el SENA. Este trabajo conjunto permite seguir transformando nuestras vías rurales, facilitando la movilidad de las familias campesinas, el transporte de sus productos y el acceso a las comunidades. Cada tramo construido representa un progreso para nuestro campo y nos acerca a la meta de 10.000 metros cuadrados de placa huella para Pauna. También en el sector de Furatena, la Administración Municipal de Pauna continúa trabajando por el bienestar de los campesinos. En esta oportunidad se llega a la vereda de Furatena, donde se realiza con el SENA y con el apoyo de la comunidad, se avanza en la preparación de un nuevo tramo de placa huella con la pista ya lista para iniciar la fundida. Atención Pauna. Pauna participa en el seguimiento a la transversal de Boyacá. El pasado 22 de septiembre en el Consejo Municipal de Pauna se realizó una reunión de seguimiento y control social al contrato de obra número 973 del 2021 relacionado con el mejoramiento y mantenimiento de la transversal de Boyacá, corredor vial que conecta a Puerto Boyacá, Otanche, Chiquinquirá y Páez con incidencia en Pauna. La jornada contó con la participación de la Administración Municipal, la Veeduría Ciudadana, el Comité de Participación Comunitaria y representantes de la comunidad, quienes conocieron los avances del proyecto en sus componentes técnico, financiero, ambiental, social y predial, además de plantear inquietudes y requerimientos. Este espacio permitió fortalecer el diálogo, la participación ciudadana y el seguimiento comunitario a las obras y acciones que contribuyen a mejorar la conectividad vial de Pauna y también de la región. Atención San Pablo de Borbur. Ya está lista la programación oficial para la próxima versión número 21 del Festival Nacional del Minero, del 9 al 11 de octubre, en la inspección de Santa Bárbara, municipio de San Pablo de Borbur, se vivirá 3 días de tradición, cultura, concursos, danza, música y grandes noches de verbena. Viernes 9, sábado 10 y domingo 11 de octubre, Santa Bárbara, San Pablo de Borbur. Ya está lista la programación para cada uno de los días. Además, en este Festival Minero, la organización da a conocer la premiación de nuestros concursos. Para el caso de los carros terreros, máximo 50 equipos, la premiación será de 10 millones de pesos para el primer puesto, 3 millones 500 mil para el segundo puesto, para el tercer puesto, 1 millón 500, mejor carro engallado, 1 millón de pesos. Para la participación de la mujer huaquera, máximo 50 equipos. La

0: premiaciones. Para el primer puesto, 5 millones de pesos. Para el segundo puesto, 3 millones de pesos. Para el tercer puesto, 1.500.000. Premio sorpresa, fichas, 3 millones de pesos. En la participación de paisaje minero, categoría infantil de 5 a 7 años, prejuvenil de 8 a 11 años y juvenil de 12 a 15 años. La premiación, primer puesto, segundo y tercer puesto, serán de premios de sorpresa. Las inscripciones en cada uno de estos eventos pueden llamar al 320-311-1676. Además, el concurso de gastronomía, premiación al primer puesto 1.500.000, al segundo puesto 800.000 pesos y al tercer puesto 500.000. Y también en el concurso regional de danza minera, máximo 10 grupos, premiación al primer puesto 1.500.000, 800.000 pesos al segundo y 500.000 pesos al tercer puesto. Atención Tunuba. El municipio de Tunuguá, Boyacá, informa la ejecución de dos componentes estratégicos para la sostenibilidad del sector frutícola a través de la Secretaría de Desarrollo Agropecuario y Ambiental, liderada por la doctora Carol Eliana Pineda, secretaria de Desarrollo, junto al ingeniero Jimmy Rojas. Primero, segunda entrega de material vegetal. Se continúa con la entrega de plántulas de guanábana, beneficiando a nuevas familias de las veredas del municipio. Esta acción busca fortalecer la seguridad alimentaria, la diversificación productiva y la adaptación al cambio climático en los suelos con vocación frutícola. Segundo, componente de formación. Se desarrolló la primera capacitación en innovación y emprendimiento enfocada en el manejo de bioestimulantes para estrés hídrico, fertilización de suelos ácidos y modelos de negocio rural. Esto busca fortalecer no solo el establecimiento, sino también la permanencia y la rentabilidad del cultivo. Estas acciones en Tunuguá se continúa trabajando por la consolidación de un modelo de agricultura resiliente y empresarial, fortaleciendo las capacidades de nuestros productores y el desarrollo del sector frutícola. Atención San Pablo de Borbur. En la vereda Páramo Lagunas tendrá su propia cancha deportiva. Se dialoga con la comunidad sobre este importante proyecto que será una realidad gracias al impulso de la administración municipal, fortaleciendo los espacios para el deporte, la integración y el bienestar de las familias de este importante sector. Atención San Pablo de Borbur, ya todo está listo para el séptimo torneo interconcejales de San Pablo de Borbur a realizarse durante los días 3 y 4 de octubre. Allí se anuncia sobre este importante encuentro deportivo, la disciplina del fútbol de salón masculino, lugar casco urbano San Pablo de Borbur. Valor de la inscripción 500.000 pesos por equipo. La premiación al primer puesto 4 millones de pesos más trofeo y medallas. Al segundo puesto 1.500.000 pesos medallas y tercer puesto 500.000 pesos más medalla. Recuerden, séptimo torneo interconcejales en San Pablo de Borbur 3 y 4 de octubre. Atención Muso. Muso se prepara para vivir un gran mercado ganadero. La Administración Municipal de Muso, en conjunto con la Asociación de Ganaderos de Muso, invita a toda la comunidad a disfrutar de una jornada para compartir en familia, apoyar a nuestros productores y fortalecer la tradición ganadera de nuestro municipio. Compra y venta de ganado, gastronomía, encuentro entre productores y un espacio para disfrutar de lo mejor de nuestro campo. Esta se realizará el día domingo 11 de octubre del presente año en la Plaza de Ferias a partir de las 7 de la mañana. El anterior ha sido un informe desde el municipio de Pauna, emisora Canipa Estéreo 89.6, informó Luis Peralta. Que tengan todos un feliz día.
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2: Guateque. Valle de Tenza en alerta por riesgo de desabastecimiento de agua ante la temporada seca que afecta a Boyacá. La gobernación reportó que 86 de los 123 municipios del departamento presentan riesgo de escasez de recurso hídrico. En el Valle de Tenza están incluidos municipios como Guateque, Guayatás, Mondoco, Sutatenza, Tenza, La Capilla, Chinavita y Garagoa. La mayor preocupación se concentra en los acueductos rurales, muchos de los cuales dependen de nacimientos y fuentes hídricas con caudales reducidos. Las autoridades hacen un llamado a ahorrar agua, proteger las fuentes de abastecimiento y adoptar medidas para prevenir afectaciones en el suministro de agua. Registro Informativo Departamental, Tunja. La alcaldía de esta capital puso en marcha la estrategia La Malla Vial de Una, para avanzar en la recuperación y mantenimiento de las calles.

0: de la capital boyacense. El programa contempla una cuadrilla permanente 24-7 que comenzó labores en la calle 18 entre carreras 13 y 14 con instalación de mezcla asfáltica. La administración señaló que las reparaciones se realizarán con criterios técnicos, incluyendo reposición de base y subbase para mejorar su durabilidad. Tunja fue dividida en 5 franjas de intervención y los cronogramas de trabajo serán informados previamente a la ciudadanía. La estrategia busca mejorar la movilidad y accesibilidad de transporte público y particulares, con especial atención a las vías del centro antes de la temporada del mes de diciembre. Registro Informativo Departamental, Paipa. Más de 30 agrupaciones de distintas regiones del país llegarán a la capital turística del departamento entre el jueves 1 y el domingo 4 de octubre para participar en un gran encuentro de bandas musicales. El evento contará con competencias, desfiles y presentaciones que convertirán diferentes escenarios del municipio en espacios para disfrutar de la música colombiana. La programación reunirá a músicos de diferentes edades y estilos, ofreciendo al público la oportunidad de conocer el talento de las bandas participantes. La mayoría de los espectáculos serán gratuitos, por lo que propios y visitantes podrán disfrutar de las actividades culturales y recorrer los atractivos de Paipa. El encuentro se convierte en una invitación para vivir un fin de semana de música, tradición y cultura en uno de los principales destinos turísticos de Boyacá.
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2: Para la mesa de trabajo del noticiero Red Boy, reciben un cordial saludo en esta de martes desde el municipio de Huicán de la Sierra. Les habla el locutor Andrés Fabián Carrillo, emisora comunitaria Radio Huicán 89.6. Para el día de hoy, informamos que en el municipio de Huicán se han adelantado nuevamente extorsiones por parte de personas inescrupulosas que están hackeando las cuentas de WhatsApp de muchos de muchas personas del municipio, pidiendo sumas de dinero desde los 300.000 hasta los 750.000 pesos. Y son varias quejas las que se han presentado en la estación de policía debido a este acontecimiento de las extorsiones que se están presentando nuevamente en el municipio de Huicán, ya que la policía no ha tomado medidas y la alcaldía tampoco se ha pronunciado al respecto frente a este suceso, lo cual se ve y se proviene que sea por parte de estudiantes de la Escuela Normal Superior. Esta es la información que tenemos desde Huicán de la Sierra. Continúen en la mesa de trabajo de Noticias Red Boy. Un feliz resto de día.
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0: Estos son los servicios informativos de Red Boy y la Red Nacional de Integración de Medios Digitales, Moniquirá. El nuevo puente Triunfo que conecta a Moniquirá con San José de Pare está listo para entrar en servicio tras el colapso de la antigua estructura. La obra tuvo una inversión superior a los 2.800 millones de pesos del Sistema General de Regalías, más de 500 millones aportados por el municipio. La nueva estructura fue construida con mayor resistencia y a una altura superior para disminuir el riesgo ante futuras crecientes del río Suárez. Ya se realizó la prueba de carga y actualmente se adelantan trabajos finales en los accesos del puente, ubicado entre las veredas Muñozes y Camachos. La entrega oficial está prevista para el sábado 3 de octubre con un ciclo paseo y actividades culturales para las comunidades de la región. Información circular departamental, Tunja. La Secretaría de Salud de Boyacá cerró el ciclo de capacitación en pruebas rápidas para la detección del VIH, sífilis y hepatitis durante 2026. En las jornadas participaron 190 profesionales del talento humano en salud, quienes actualizaron sus conocimientos en toma, aplicación e interpretación de estas pruebas. La formación busca fortalecer la capacidad de los servicios de salud para identificar oportunamente estas infecciones y facilitar el acceso a la atención. Las autoridades destacaron la importancia de contar con personal capacitado para mejorar las acciones de prevención, diagnóstico y orientación a los pacientes. Con estas actividades, Boyacá continúa fortaleciendo las estrategias de salud pública y detección temprana de infecciones de transmisión sexual. Chiquinquirá, atención. En el Consejo de Seguridad Departamental se realizó seguimiento a las acciones

0: implementadas para fortalecer la seguridad en 5 municipios de Boyacá. La revisión incluyó los avances registrados en Chiquinquirá, Paipa, Duitama, Sogamoso y Tunja. Las autoridades analizaron los resultados de los compromisos establecidos en el Consejo anterior y determinaron las acciones que requieren ajustes. El encuentro permitió identificar los sectores donde es necesario reforzar las estrategias y fortalecer la presencia institucional. La Gobernación de Boyacá destacó la articulación entre las entidades como mecanismo para responder a las necesidades de seguridad en las principales ciudades del departamento.
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2: Tunja avanza la proyección de un complejo acuático con piscina olímpica, iniciativa que tendría una inversión superior a los 21 mil millones de pesos y que la administración del alcalde Rafael Acevedo busca gestionar ante el gobierno nacional. El anuncio fue realizado por el gerente del Instituto de Recreación y Deporte de Tunja, Herdet, Simón Medina Moreno, durante las sesiones extraordinarias del Consejo de la Capital Boyacense, donde explicó que actualmente se trabaja en la apropiación de recursos para adelantar los estudios y diseños de este anhelado proyecto para los nadadores de la capital del departamento de Boyacá. Escuchemos.
3: Como lo evidencia el polígono que se encuentra en color amarillo, este predio es en donde se piensa ubicar o construir el complejo acuático de la ciudad de Tunja, una piscina de 50 metros de larga por 25 metros de ancha, piscina olímpica, para poder ser escenario, como nuestro alcalde lo dice, una ciudad de carácter nacional e internacional. Vamos a traer eventos suramericanos, panamericanos y demás, no quedarnos únicamente en los eventos municipales y departamentales, para poder ser sedes de unos juegos nacionales. Tendremos que contar con algunos requisitos, como es un escenario deportivo acorde a una piscina olímpica. Este escenario está ubicado en el Parque Recreacional del Norte, en el sector de las canchas de tenis, que como se evidencia está al lado de la salida que da hacia la Vía Molequirá, y de vecinos tenemos a la Cámara de Comercio. Es muy importante decir que nuestro alcalde y esta administración está haciendo una gestión en el Ministerio del Deporte, en la Presidencia de la República, para la consecución de estos recursos aproximadamente de 21 mil millones de pesos. Pero existen unos lineamientos. Este complejo acuático, para que se pueda llevar a cabo, debe estar dentro de un complejo deportivo, debe contar con cerramiento y debe contar con vigilancia. Este escenario cumple con dos requisitos que solicita el Ministerio de Deporte y Presidencia de la República. Ahí en el polígono azul ya se evidencia el terreno, y además quiero dar una tranquilidad de que se hizo un ejercicio juicioso para la constitución de este predio, en donde este predio no está afectado ni con cárcava, ni con humedales, ni existen otros estudios y diseños en este predio que nos pueda viciar este proyecto o el terreno. Acá ya está la idea final de este complejo acuático, en donde contamos, la idea es contar con los carriles competitivos y todos carriles externos dentro de la unidad piscina, que se llaman los carriles ceros, que es para los calentamiento de los nadadores previos a competencia. Ahí los clubes, las ligas o las federaciones entrarían a calentar mientras lo llaman a los seriados de la prueba a la que se presente. Ahí ya se muestra la recuperación del escenario con bastante árboles que se sembrarían ahí, y cumpliríamos con los requisitos del Ministerio de Deporte para que nos ayuden a abalacar los recursos para la construcción de este importante escenario

0: La ciudad de Tú.
1: Bueno, en este estudios y diseños serían 1.000 millones de pesos con destinaciones específicas para el escenario. Los otros 320 millones, como podemos ver, esto es lo que hemos realizado dentro del mes de agosto y septiembre, desde mi llegada, apoyos a clubes deportivos, apoyos a escuelas deportivas, un programa muy importante que nos parece desde la administración, que es la natación rural. Este proyecto sale de una reunión donde el señor alcalde de Extravisora Social, donde estamos trayendo a todos nuestros niños, niñas, jóvenes y adolescentes a que aprendan a nadar en la piscina de la Villa Olímpica, en donde el Instituto de Recreación y Deportes lleva transporte hasta las veredas, trae a los niños, vuelve y los lleva, se compran las pólizas, se da un refrigerio. Y además de esto, con una gestión muy importante, la gestora social se le está entregando vestidos de baño, entradas de baño a nuestros niños rurales. Y también con la gestión que se pudo hacer desde la gerencia del IDEF, con el gerente en Deportes Boyacá, pudimos establecer una patrocinio con el ingreso a la piscina de estos muchachos. Podemos ver que también estamos abalancando los diferentes deportistas de nuestros clubes y de nuestras escuelas, llevándolos a participar a torneos departamentales, nacionales e internacionales. De igual manera, podemos decir que se están realizando algunos mantenimientos a escenarios deportivos y parques, y estos 320 millones seguían en el fortalecimiento de todos los temas y los proyectos de fomento y recreación del Instituto de Recreación y Deporte. De igual manera que estamos creando nuevas modalidades y nuevos deportes para nuestras escuelas de formación deportiva. Este es como el panorama de la inversión y la necesidad de estos recursos dentro del acuerdo 026 de 2026.
2: Desde el Consejo de Tunja, este fue un informe presentado con mucho gusto por Pascual Ibagué, porque Red Bull es noticia en el deporte.
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4: Registro informativo departamental, Tunja. La unidad de gestión del riesgo de desastres de Boyacá informó que entre el 21 y el 26 de septiembre se llevó agua a 14 municipios afectados por el desabastecimiento. En total, los corrotanques movilizaron 1.065.000 litros de agua para atender las necesidades de las comunidades. Parte de este apoyo también fue destinado a la emergencia ocasionada por el incendio de gran magnitud en Villa de Leyva y el Santuario de Fauna y Flora de Iguaque. Las autoridades reiteraron el llamado a ahorrar agua y hacer uso responsable del recurso ante las condiciones de sequía que enfrenta el departamento. La estrategia hace parte de la iniciativa Prevenir, Proteger y Actuar, orientada a fortalecer la respuesta ante las emergencias en Boyacá. Turmequé. La Institución Educativa Técnica Industrial de Turmequé realizará el 30 de septiembre la cuarta edición de Tecnopro 2026, concurso departamental de tecnología. El evento comenzará a las 8 de la mañana y reunirá estudiantes de diferentes instituciones educativas de Boyacá. Los participantes competirán en las categorías seguidor de línea, mini sumo y seguidor de línea con plataforma educativa. Como novedad, se presentará la categoría proyectos innovadores con prototipos y soluciones tecnológicas para las necesidades de las comunidades. La iniciativa busca fortalecer entre los estudiantes la creatividad, la innovación, la robótica y el desarrollo de habilidades tecnológicas. Registro Informativo Nacional, Bogotá. La Junta Directiva del Banco de la República se reunirá este 30 de septiembre para decidir el rumbo de las tasas de interés. Según una encuesta de ANIF, 16 de 22 entidades consultadas, el 72,7% esperan que la tasa se mantenga en el 12%. La decisión estará marcada por la inflación, que en agosto llegó a 6,24% anual, todavía por encima de la meta del 3%. Los analistas también advierten sobre un crecimiento económico moderado y los posibles efectos del fenómeno del Niño sobre los precios. Aunque predomina la expectativa de estabilidad, algunos analistas contemplan un aumento de 25 puntos.

0: Puntos básicos en la tasa de referencia.
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3: Bienvenidos a la información deportiva del noticiero Red Bull. Pues la recta final ya está lista, ya cerca de 180 jugadores inscritos y la expectativa no para de crecer. Hablamos de lo que será el Nacional de Billar, porque los grandes nombres del billar colombiano pues ya tienen su lugar listo para vivir en la ciudad de Paipa el fin de semana, un torneo que promete ser espectacular. 4 días de competencia, cientos de jugadores, grandes historias por escribir, y pues está entonces entrando en los últimos días para ser parte de esta gran cita nacional del billar, torneo abierto nacional de billar a tres bandas que se realizará en Paipa del 1 al 4 de octubre de 2026. Abordamos a esta hora al presidente de la Liga de Billar del departamento de Boyacá, Camilo Arias, para que nos hable y nos ilustre acerca de este campeonato nacional que se realizará en Paipa este fin de semana.
4: Pues sí, señor, como siempre dándole las buenas nuevas del billar en nuestro departamento, y qué mejor de con este plato billarístico que tenemos para este fin de semana. Pues a partir del día jueves, del 1 al 4 de octubre, estaremos en la capital turística de Boyacá con nuestro ya tradicional torneo abierto nacional que se realiza en el Festival Nacional de Bandas. Esta es la segunda versión, es la segunda vez que se realiza este evento como evento nacional, valga decirlo, y pues ya al día de hoy ya superamos la barrera de los 190 deportistas, restando prácticamente día y medio para el cierre de las inscripciones, Orlando. Algunos deportistas directamente desde Blois, Francia, que participaron en el Campeonato Mundial de Billar a tres bandas. Entonces vamos a tener campeones nacionales, campeones panamericanos, algunos invitados especiales. Tenemos por ahí 2 invitados especiales, de un estadounidense y un venezolano que fue campeón panamericano también, como el caso de William Villanueva. Tendremos figuras del deporte nacional, como el caso de Daniel Morales, José Juan García, Pedro González, que fue triple campeón panamericano, Eleazar Ramírez, Luis Martínez, entre otros nombres de relevancia en el contexto nacional del billar, Orlando. Sí, hay que decir que pues con el apoyo de la Liga de Billar de Boyacá pudimos asignarle el cupo a nuestros campeones departamentales de billar a tres bandas, tanto en categoría mayores como categoría juvenil como femenino, y también va a estar apoyado por la Liga de Billar de Boyacá el actual número uno del ranking nacional por Boyacá, que es el señor Juan Cardenal. A ellos se suman pues los deportistas Diego López, Jorge Vargas, Leonardo Susano, Michael Ochoa, que pues son deportistas que ya vienen con una trayectoria representando nuestro departamento y se suman a nuestro campeón departamental Jorge Huitrago, nuestra campeona Tatiana Cárdenas y nuestro campeón juvenil Keiner Ochoa. Ellos entre muchos más boyacenses que estaremos allá en competencia, Orlando. Ahí va a estar el caso por Boyacá, va a estar Lila Abella, va a estar Tatiana Cárdenas. Vamos a ver, en este momento no tengo el reporte de que otras chicas se han inscrito, pero por Boyacá van a estar nuestra campeona departamental actual, Tatiana Cárdenas, y nuestra medallista de oro de Juegos Nacionales, Lila Villa, estarán allá representándonos en ese torneo que, valga decir, Orlando, que no tiene ventaja deportiva para ninguno. Todos, como se dice en el argot del billar, todos jugamos mano a mano. Así que las chicas también juegan mano a mano, inclusive contra los campeones internacionales, Orlando. Bueno, Orlando, en este tipo de eventos es bastante complejo. Digamos que en las primeras etapas se logra avanzar, pero ya cuando llegan los filtros de eliminación directa se vuelve mucho más difícil, y pues logran llegar a posiciones destacadas, pero pues no ha habido un antecedente de tener una campeona. Ojalá lo tengamos en algún momento, de tener una campeona en un abierto mixto. Por ahora tenemos este evento anual, vamos a ver si para el próximo año se puede incluir algún otro en el calendario, pero pues es bastante el trabajo que se realiza detrás de un evento de estos. Un evento en el cual, hay que decirlo, hay una bolsa de premiación de 25 millones de pesos, una logística también bastante importante, pues lo que requiere recursos, tanto capacidad económica como recurso humano para llevarlo a cabo. Entonces es bastante complejo realizarlo. Pues hay que decir que en este evento, pues aparte de la organización del Club San Miguel de Paipa, pues está también involucrado la Alcaldía de Paipa, la Liga de Billar de Boyacá y por supuesto Indeportes Boyacá, apoyando este gran evento, Orlando.
3: Y siguiendo con las buenas noticias, Boyacá arranca con victoria en el Nacional Interliga de Futsal 2026. La selección Boyacá de Futsal Sala, categoría sub-17, que ya se encuentra en Eibar, Huila, representando nuestro departamento en el Campeonato Nacional Interligas de esta disciplina, que se estará desarrollando hasta el próximo 4 de octubre. En su primer compromiso, nuestro equipo se impuso 4-2 ante Atlántico, demostrando en cancha disciplina, compromiso y todo el talento que caracteriza al departamento. Hay otra noticia importante respecto también con lo que tiene que ver con el Club Independiente Sogamoso, donde el equipo de la categoría sub-13 consiguió la clasificación a la cuarta fase del Torneo Nacional de Fútbol. Reconocimiento especial a los profesores Oscar Gerardo Bianchaz y Pagauta y el profesor Juan Sebastián por este excelente trabajo que entregaron para quienes están participando. La Liga de Patinaje del departamento de Boyacá está ya organizando el segundo departamental de patín profesional, que se estará desarrollando el próximo 24 de octubre en la ciudad de Tunja. Por eso la Liga de Patinaje hizo la invitación pertinente a este segundo departamental de patinaje profesional temporada 2026-2027 en los procesos de juegos nacionales, que se estaría desarrollando desde las 7 de la mañana del 24 de octubre de 2026 en pruebas como eliminación, puntos y también la ruta, que son las pruebas que se estarán realizando en ese aspecto, en ese sentido. Por parte del Instituto Recreación y Deportes de la ciudad de Tunja y su gerente Simón Medina Moreno, nos informan que iniciaron el campeonato femenino nocturno en el Parque Santander, donde se está invitando a que se acompañe en este inicio con elementos deportivos, que fue lo que colaboró el IRDED, y el apoyo necesario para los deportistas locales sigan teniendo espacios para competir y disfrutar de este maravilloso deporte. De otro lado, en el Coliseo del occidente del departamento de Boyacá, Coliseo de Otanche exactamente, pues ya están listos para recibir una fecha más de la Liga Profesional del Fútbol de Salón Masculino, que como todos sabemos, el equipo de Occidente Tierra de Leyendas es el único representante masculino por el departamento de Boyacá. Por eso, el partido será este viernes 2 de octubre a las 8 de la noche en el Coliseo de Otanche, donde el Club Deportivo Occidente Tierra de Leyendas estará recibiendo al Ecun Belcor Halcones del departamento de Cundinamarca. Ese evento se estará realizando este fin de semana, el próximo viernes, en la ciudad de Otanche. De otro lado, y noticias importantes a nivel universitario, ya es que ya están los nacionales, los deportistas que están participando en los Juegos Nacionales ASCUN, representando al juego en fútbol sala, atletismo, tenis de mesa y karate, una delegación de 13 deportistas por parte de la Fundación Universitaria Juan de Castellanos y otros tantos de la UPTC y de la Universidad de Boyacá, que están participando, y también en los juegos locales que se reflejan aquí en la capital del departamento de Boyacá. Invitamos al profesor Julián Vera, él es el coordinador deportivo o coordinador de eventos deportivos de la Universidad de Boyacá y nos habla al respecto.
2: Sí, señor, pues en la actualidad, en la semana inmediatamente anterior y esta semana y durante el mes de octubre, se estarán desarrollando en la ciudad de Tunja los Juegos COES. Estos Juegos COES son los que reúnen las universidades de la ciudad de Tunja, como la Universidad Antonio Nariño, la Universidad Santo Tomás, la UPTC, la UNAT y la Universidad de Boyacá, por supuesto, incluyendo también la Fundación Juan de Castellanos. Estos son unos juegos de carácter local en donde los diferentes deportistas de las diferentes universidades de la ciudad participan en diferentes deportes como el fútbol, baloncesto, voleibol, tenis de campo, tenis de mesa, ajedrez, todas las mismas disciplinas que se tienen dispuestas o compuestas dentro de la estructura universitaria ASCUN Deportes Nacional. En este momento ya estamos traspasando ya la

0: tercera fecha de los diferentes juegos en su categoría de estudiantes. Es importante que ustedes también conozcan que los juegos CODES también tienen una importancia que no es solo a nivel de estudiantes, sino también a nivel de funcionarios y administrativos de las diferentes universidades de la ciudad de Tunja. En este momento estamos en la etapa de los estudiantes, estamos transcurriendo la tercera fecha de los juegos y la idea fundamental es que estén finalizando sobre la cuarta semana de octubre. Sobre esta fecha se estará dando clausura a los Juegos CODES y posteriormente su premiación. Así es, Orlando, tal como usted lo describe, es los escenarios deportivos de las universidades de la ciudad de Tunja, tanto de la UPTC, Santo Tomás, Universidad de Boyacá, Juan de Castellanos, donde hayan escenarios deportivos universitarios, ahí se estarán desarrollando los Juegos en la categoría de estudiantes y también en la categoría de funcionarios. Entonces, la Universidad de Boyacá estuvo participando el fin de semana inmediatamente anterior en la modalidad deportiva del taekwondo, obteniendo una medalla de oro en la categoría de 62 kilogramos por nuestra deportista estudiante quinto semestre de medicina, Jimena Cudés. Es un logro bastante importante para esta deportista que viene alternando la parte académica con la deportiva ya hace 2 años y por fin logra obtener una medalla de oro a nivel nacional. Y con esto logra su clasificación a los Juegos Olímpicos Universitarios en representación de nuestro país, que es un objetivo no menos relevante, pues ya que en estos deportes de contacto es la primera vez que tenemos una estudiante que logre esta participación a nivel internacional. En Corea, los Juegos Olímpicos Universitarios tendrán como sede la ciudad de Corea. En las próximas semanas, este jueves exactamente, la delegación que queda pendiente de la Universidad de Boyacá en el caso de judo y en el caso de atletismo estará viajando también a la ciudad de Medellín para representarnos y ojalá, ¿por qué no soñar con otras preseas que se puedan conseguir en estos Juegos Nacionales Deportivos que se están desarrollando en la actualidad en la ciudad de Medellín?
1: Así terminamos la información deportiva en el noticiero Red Boy con Orlando Niampira Malagón, porque Red Boy es noticia.
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3: Bogotá, información circular nacional. El IDEAM pronostica una semana con lluvias de moderadas a fuertes y tormentas eléctricas en varias regiones de Colombia. La región andina, incluida Boyacá, tendrá abundante nubosidad y precipitaciones principalmente durante las tardes. La entidad mantiene alertas por deslizamientos en 371 municipios, además de vigilancia por crecientes súbitas e inundaciones. El IDEAM también sigue el desplazamiento de la onda tropical número 52 que podría aumentar las lluvias en varias zonas del territorio colombiano. Las autoridades recomiendan extremar precauciones en zonas de montaña, vías rurales y cerca de ríos y quebradas ante posibles emergencias. Tunja, atención. Boyacá se prepara para vivir el Festival Internacional de la Cultura Campesina que se realizará del 30 de septiembre al 12 de octubre en diferentes municipios. La programación incluye conciertos, teatro, danza, talleres, encuentros académicos, exposiciones y actividades gastronómicas que resaltan la identidad campesina. En Tunja, uno de los eventos centrales será el concierto inaugural Carranga Sinfónica, el 1 de octubre en el Coliseo Cubierto Municipal. El festival también contempla la Noche de los Museos, encuentros internacionales de danza y actividades en municipios como Garagoa, Paipa, Tibaná, Tinjacá y Villa de Leyva. La iniciativa busca llevar el arte y las tradiciones del campo a las plazas, parques y escenarios comunitarios, fortaleciendo la cultura y el patrimonio de Boyacá. Información circular departamental, Saboyá. El municipio se prepara para celebrar el sexto festival de la Cucharita de Hueso, encuentro que busca preservar las tradiciones y saberes ancestrales del municipio. La programación incluye talleres de danza campesina, elaboración de la tradicional cucharita de hueso, hilado de lana de oveja y gastronomía típica. La iniciativa es promovida por la Alcaldía de Saboyá, la gestora social y el Ministerio de las Culturas, las Artes y los Saberes. El festival busca fortalecer la identidad cultural de Saboyá y mantener vivas las expresiones que hacen parte de su patrimonio y tradición campesina.

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1: Muy, pero muy buenas tardes para toda la audiencia de Red Boy. Mi nombre es Nancy Aguirre y los saludamos desde Andina Estéreo, mi emisora en el municipio de Ramiriquí. Claro que hoy no me encuentro en Ramiriquí, me encuentro en Tibaná, tierra de amor y amistad, un municipio hermoso que se prepara junto a todos sus habitantes, la administración municipal, a el número 30 concurso de Festival de la Riería, y por eso hoy estamos con el señor alcalde. Señor alcalde William Tomás Galindo, bienvenido a Red Boy.
2: Nancy, muchas gracias a usted y a todos sus oyentes de Red Boy. Sí, efectivamente, como lo dice su merced, este año 2026 estamos cumpliendo 30 años de Festival de la Riería. Un festival bonito que nació en el Colegio Gustavo Romero Hernández, que hoy ya, gracias a toda la gestión que hemos hecho, estamos mirando, Nancy, para que por parte de la Asamblea Departamental se tenga un reconocimiento este festival.
1: Bueno, eso es muy bueno, alcalde. Ustedes ya están haciendo toda la gestión, pero bueno, ¿qué pasos se siguen para que así sea, que se reconozca? Porque además es uno de los eventos más importantes que tiene Boyacá.
2: Sí, Nancy, desde que llegamos a la administración municipal fue uno de nuestros objetivos, que se reconociera el Festival de la Herrería. Han sido 2 años trabajando fuertemente, recopilando información. Gracias al diputado Julián García, que se colocó la camiseta y nos ha ayudado para que este festival pues sea reconocido. Ya el día de ayer hubo un debate en la asamblea en plenaria, en comisión, donde fue aprobado. El día de mañana pasará a plenaria y es donde posiblemente estamos confiados con la voluntad de Dios que nuestros queridos diputados van a hacer el reconocimiento de este festival que tiene 30 años.
1: Eso también quiere decir, alcalde, que va a estar muy, muy bueno este año, porque son los 30 años, porque ustedes me imagino que tienen la mirada puesta en el festival para que ojalá se declare patrimonio departamental. Bueno, cuéntenos cómo es normalmente el festival, qué días empieza y qué actividades se desarrolla para que todas las personas que nos estén escuchando se programen desde ya a viajar a Tibaná en este puente festivo.
2: Nancy, arrancamos el día 9, viernes 9, a las 8:30 en la mañana con los actos protocolarios, donde estarán los colegios, todas las autoridades. A las 9 de la mañana estaremos dando inicio a un festival de bandas. Este año tenemos más de 20 bandas que vienen de diferentes partes del país. A las 9:30 estaremos con una cabalgata infantil, con los niños de hasta 10 años, donde estarán aquí por el parque principal. Tendremos también nuestra cabalgata tradicional que saldrá desde el Salón Comunal de la Vereda Ciumán, organizada por el ex concejal José Mancipe y algún grupo de organizadores. En las horas de la noche pues estaremos con un grupo musical patrocinado por la Lotería de Boyacá.
1: Vale, alcalde, y el evento más importante, el que más llama la atención, es el de nuestros arrieros. ¿Cómo es normalmente ese evento y qué se va a encontrar el turista?
2: Bueno, Nancy, seguirle comentando que el día sábado pues tendremos a las 8 de la mañana las habilidades campesinas, donde participan las parejas, el esposo, la esposa, rajando leña, atrapando gallinas. Este año pues hay una cosa especial también, que es una sorpresa, vamos a tener algo relacionado con la actividad ganadera. Y a las 11 de la mañana estaremos con la participación de carros antiguos, tenemos la inscripción de más de 30 carros antiguos. Y a la 1 de la tarde, sobre las 2 de la tarde, estaremos con nuestro gran desfile. En ese gran desfile pues participan los colegios, el Colegio Gustavo Romero Hernández con sus diferentes sedes, el Colegio Andrés Romero, el Colegio Chupaneca, la Administración Municipal, la S, algunas familias que se vinculan, y este desfile arrancará a partir de las 2 por las principales calles de nuestro municipio. Sobre las 7 de la noche, sobre las 6 estaremos con danzas del departamento, gracias a la Secretaría de Cultura del departamento, y igualmente a las 7 tendremos las vísperas, gracias también, ahí va a estar el mariachi Sol de Oro, gracias también a la Secretaría de Cultura del departamento. Y pues por la noche vendrán las grandes verbenas populares con unos grandes artistas. No podemos dar nombres todavía, Nancy, porque el proceso no se ha subido, pero téngalo por seguro que vamos a tener grandes artistas, tanto vallenato, música popular, norteña, y pues

0: veces, otros que han ganado 4 veces, otros 3 veces. Entonces vamos a tener ese gran evento en las horas de la tarde. Tendremos obviamente lo que es tradicional, que es las comidas típicas, donde probablemente van a tener el deleite de los amasijos, la mazamorra chiquita, el cocido boyacense, todo esto que hace grande nuestro evento. También aquí estamos construyendo las posadas, que son posadas tradicionales. Entonces ahí va a tener también el amasijo, las arepas, los envueltos de maíz, todo lo que tiene que ver con nuestra comida típica de nuestra región.
1: Listo, alcalde, que no sé qué otros eventos encontraremos ese día o quizá al día siguiente ya para concluir la entrevista.
0: Bueno, para concluir la entrevista decimos que no, que finalmente los esperamos a todos los de la provincia de Márquez, a todos los de Boyacá, a los turistas que vienen de otra parte, a que vengan y disfruten. Además de este clima tan sabroso, estamos alrededor de sobre los 17, 18 kilómetros, grados centígrados, perdóname, que estamos muy cerca de Tunja, estamos a 30, 40 minutos, estamos muy cerca de Bogotá también a 2 horas, 2 horas y media. Entonces, para que vengan y disfruten, tendremos diversidad de comidas. Agradecerle al comercio, porque el comercio también se ha vinculado este año. Mil y mil gracias a la gobernación, a las diferentes empresas que se vinculan, a Convoy Pizza, a la familia Sarmiento, que se vinculan en la premiación de los arrieros en diferentes actividades que tenemos en nuestro municipio. Entonces, la invitación es para que nos acompañen 9, 10 y 11 para que disfruten del Festival de la Herrería 30 años, que 30 años obviamente que es importante para nuestro municipio.
1: Gracias, señor alcalde William Tomás Galindo, a usted, a la comunidad de Tibaná, y claro que sí, los esperamos aquí, excelentes vías, la comida muy económica, hoteles también, así que bueno, este próximo festivo, el destino es Tibaná, Boyacá. Desde Andina Estéreo les informó Nancy Aguirre para Red Boy, porque Red Boy es noticia.
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3: Noticias de interés general. Tunja. Los próximos 2 y 3 de octubre, la capital boyacense será escenario de la 15ª Noche de los Museos, que este año se suma a la segunda Noche Departamental de Museos. La jornada busca acercar a ciudadanos y visitantes al patrimonio, la historia y la cultura de Boyacá, con actividades y espacios que permitirán disfrutar el territorio desde otra perspectiva. Museos, salas y espacios culturales abrirán sus puertas con recorridos, talleres y experiencias para toda la familia, fortaleciendo la identidad y el turismo local. Información circular departamental, Tunja. Este viernes 2 de octubre se realizará en la ciudad de Tunja el taller Tu Memoria Hace Parte. De esta historia, construyamos juntos el claustro San Agustín. La actividad busca recopilar fotografías, recuerdos e historias de la ciudadanía relacionadas con este importante patrimonio de la capital boyacense. El encuentro será un espacio para compartir experiencias y fortalecer la memoria colectiva alrededor del claustro San Agustín. La jornada se cumplirá desde las 9 de la mañana en el auditorio del Centro Cultural del Banco de la República. Los organizadores invitan a la comunidad a participar y aportar sus recuerdos para contribuir a la construcción de la historia cultural de la ciudad. Información circular nacional. Bogotá. Una tendencia urbana conocida como despavimentación urbana busca retirar cemento y asfalto innecesario para recuperar el suelo y devolver espacios a la naturaleza en las ciudades. La iniciativa permite reemplazar superficies impermeables por árboles, jardines y terrenos capaces de absorber parte del agua lluvia. Con ello se busca reducir la acumulación de agua, la presión sobre los sistemas de drenaje y el riesgo de inundaciones urbanas. Además, las áreas verdes ayudan a disminuir el efecto de isla de calor y favorecen la biodiversidad en calles, patios y plazas. La estrategia aplicada en ciudades de Europa y Norteamérica plantea una alternativa para preparar los entornos urbanos frente al calor y las lluvias intensas.
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4: El Espino se prepara para vivir 3 días de tradición, cultura, música y alegría en el marco de las ferias y fiestas en honor a nuestro patrono San Ramón Nonato, que se realizarán los días 9, 10 y 11 de octubre de 2026. Durante este fin de semana, habitantes y visitantes podrán disfrutar de una variada celebración que reunirá las tradiciones

0: religiosas, campesinas y culturales que caracterizan al municipio del Espino, convirtiendo esta festividad en un punto de encuentro para las familias y comunidades de la provincia. Las actividades comenzarán el día viernes 9 de octubre con una cabalgata infantil por las principales calles del municipio, acompañada de la lectura del decreto de apertura oficial de las ferias y fiestas. La jornada también tendrá un espacio especial para la cultura y el talento local con un festival de danzas en homenaje a la docente Ruth Marien Olivos. Uno de los grandes atractivos de esta celebración será sin duda la realización de la segunda versión del Reinado Provincial del Turismo, un evento que reunirá a candidatas, representantes de diferentes lugares y que permitirá exaltar la belleza, el talento, la cultura y los atractivos turísticos de la provincia. Las candidatas participarán en diferentes actividades, entre ellas la imposición de bandas, muestra de talento, desfile de carrozas, presentación en traje deportivo y finalmente la gran elección y coronación de la nueva soberana del turismo provincial. La celebración tendrá como protagonista también el quinto mercado campesino, donde permitirá que propios y visitantes conozcan y adquieran productos típicos de El Espino y de la región, mientras que la muestra artesanal y el encuentro de música campesina servirán como escenario para destacar el talento y las costumbres que hacen parte de la identidad de este territorio. De igual manera, se desarrollará la tradicional feria ganadera con participación de productores y entrega de estímulos. La programación festiva estará acompañada además por diferentes presentaciones artísticas y musicales con espacios para la juventud, espectáculos de luces, espuma y color, música norteña, popular, orquestas y, por supuesto, la música campesina, que tendrá un lugar especial durante estas festividades. Y como parte fundamental de la celebración, los actos religiosos permitirán a la comunidad reunirse alrededor de la fe y la devoción a San Ramón Nonato, con alboradas, repique de campanas, vísperas, solemne eucaristía y procesión por las principales calles del municipio, en una muestra de tradición y fervor que año tras año congrega a cientos de devotos. Desde la Administración Municipal y la Comunidad de El Espino se extiende una cordial invitación a todos los habitantes de la provincia, a las familias de los municipios vecinos y a los visitantes de diferentes lugares del país para que hagan parte de esta gran celebración. El Espino abre sus puertas para recibirlos con tradición, cultura, fe, música, gastronomía, talento y mucha alegría. Del 9 al 11 de octubre la cita es en El Espino, Boyacá, para celebrar juntos las ferias y fiestas en honor a nuestro patrono San Ramón Nonato y vivir una nueva edición del Reinado Provincial del Turismo, uno de los acontecimientos centrales de esta gran celebración. Los esperamos en El Espino para compartir nuestras tradiciones y disfrutar juntos de esta gran fiesta. Informa desde la emisora La Voz de la Provincia 100.6 FM en el municipio de El Espino, Boyacá, Betty Viviana Núñez, porque Red Bull hoy es noticia.
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2: Santa María. Esta localidad del Valle de Tenza se prepara para vivir su festival gastronómico y cultural programado del 8 al 11 de octubre. La celebración destaca los sabores de la región y el trabajo de productores, emprendedores y artesanos del municipio. La programación también permitirá disfrutar de expresiones culturales y tradiciones que hacen parte de la identidad de este municipio del Valle de Tenza. El festival contará además con presentaciones artísticas y musicales para acompañar esta celebración de 4 días. La Administración Municipal de Santa María invita a propios y visitantes a participar en familia y disfrutar de gastronomía, cultura y alegría. Villa de Leyva. El Festival Villa del Cine anunció nuevas fechas para su edición número 12, que se realizará del 14 al 17 de octubre de 2026 en la Bella Villa. El evento había sido aplazado debido a la emergencia generada por los incendios forestales que afectaron el territorio municipal. La organización destacó la solidaridad de campesinos, habitantes, voluntarios, organismos y autoridades durante la emergencia. Bajo el lema Caminos del Tiempo, el festival busca convertir el cine en un espacio de encuentro, memoria y diálogo sobre lo ocurrido. La programación reunirá nuevamente a cineastas, estudiantes, profesionales, visitantes y comunidad en torno a las historias y el territorio de Villa de Leyva. Atención, Tunja. En esta capital se cumplió la segunda sesión de la Mesa Departamental de Compras Públicas Locales de Productos Agropecuarios. La Gobernación de Boyacá hizo seguimiento a la meta de destinar al menos el 30% de las compras públicas de alimentos a pequeños productores. En la jornada participaron entidades como el Ministerio de Agricultura, la Agencia de Desarrollo Rural, el Instituto Colombiano de Bienestar Familiar y Secretarías de Educación. El llamado está dirigido a programas como el PAE, el Instituto Colombiano de Bienestar Familiar, servicios penitenciarios y fuerzas militares para adquirir productos del campo boyacense. La estrategia busca fortalecer la agricultura familiar y dinamizar la economía de las familias campesinas del departamento. Presentó la información Luis Enrique Osorio Muñoz.
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